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2: Su nombre, ¿tu nombre cuál es?
4: Ana María Gómez Castellano.
2: Ana María Gómez Castellano, ¿en qué fecha nació?
4: 31 de julio de 1985.
2: ¿Usted del signo Leo?
4: Sí.
2: 31 de julio de 1985. ¿A qué horas nació?
4: Eso sí, no, como a las 9 de la noche.
2: ¿Nació en la noche?
4: Sí.
2: ¿Ha buscado ayuda? ¿Le han tratado de ayudar?
4: Pues mire, bueno, le voy a contar que mi ayuda la busqué espiritualmente. Estuve yendo a una iglesia de hermanos. Tres años pasé pidiendo por esta persona.
2: ¿Tres años?
4: La verdad es que...
2: ¿Cuántos
4: tres
2: años?
4: Tres años. ¿Tres? Tres años y nada que regresó. Él es del 20 de abril y tiene 34 años, entonces me imagino que es como del 87.
2: Pero es que este hombre, el destino no le ha dado oportunidad aquí la vida de estar con él. Aquí han habido situaciones y otras personas interpuestas entre ustedes dos, señora.
4: Eso es lo que me han dicho.
2: Y usted pues lo mire, sabe, y usted lo ha vivido también, porque no ha habido nada bueno entre ustedes, puros tropiezos y situaciones sí. Malas, negativas, falta de respeto, pérdida de sí, todo lo bueno y lo bonito, todo se convirtió en cosas amargas, y usted ha sufrido la traición.
4: Sí, porque la otra persona por la que me dejó... cuando empezó todo era bien, me había dicho que fuera a la casa... Ya después, cuando yo volví a los casi tres años, él, bueno, le voy a decir la verdad, él tuvo algo que ver conmigo. Luego me dijo en mi cara, yo ya tengo a otra mujer con la que tengo mi vida hecha, pero lo hizo como una venganza.
2: Porque ¿verdad? También hubieron situaciones también que le dolieron a él, en la relación ambos se lastimaron, o sea, aunque el engaño es complicado, sí. Hija, es que es complejo su caso y yo creo que... Tiene que acercarse, es mejor que venga, hija, para que lo tratemos bien, porque usted está muy lastimada y hay una serie de rencores y negatividad, tanto en él como usted. Entonces, entre ustedes empezaron los pleitos muy fuertes porque ustedes se perdieron todo el respeto, hija.
4: Pero la cosa es que yo no lo he vuelto a ver hace un año.
2: Y lo más sano es arrancarlo de su vida, hija. Sinceramente, yo le hablo francamente, y lo más sano para usted es arrancarlo de su vida y dejar eso, todo eso que le ha lastimado, porque han sido lastimados. Entonces no hay cosas buenas, no hay nada bonito, no hay nada positivo en esta situación. Y eso se está convirtiendo esto en una obsesión que le va a traer unos excesos y situaciones. Es ya.
4: Entonces ya no existe posibilidad de que vuelva.
2: Es que ¿para qué, hija? ¿Para qué? Si usted también es una persona que vive de recuerdos, de la traición, del engaño, del reclamo, de la molestia. Entonces, entre ustedes ya
4: mi
2: nunca...
4: Mamá, ahí está la mujer en ese pueblo con la que me traicionó.
2: Por eso, es que ella le hizo... Por eso, entonces ahí eso ya se dañó, hija. O sea, yo para qué albergo esperanzas en alguien que ya yo veo que todo está es...
4: Es lo que me ha dicho toda la gente que...
2: Sí, entonces usted tiene que sacar...
4: Yo al llegar allí voy a empezar a ver la cara de la otra persona.
2: Y van a haber problemas. O sea, yo decirle que la voy a ayudar es mentira, porque usted ese problema no se le va a quitar. Ya el problema está y va a estar latente. Y ya no hay perdón. O sea, por más que usted quiera o desee estar con él, no hay ese sentimiento de perdón real, verdadero.
4: Porque en realidad yo... He tratado de ver de la vida de otra manera, de tratar de pensar que otra persona puede llegar a mi vida, pero cada vez que yo trato eso, está el recuerdo de él.
2: Está el presente, porque hubo pues vivencias con él y toda una experiencia y gusto, sí. Porque aquí es que la situación es que es más pasional que otra cosa. El gusto de estar con él, la hormona, la feromona. Esa química que los atrae y los junta, ¿sí me entiende?
4: Me da la opinión y me dice que él ya tiene su hogar y sus hijos. Yo eso no me consta, porque nunca lo he visto con una mujer con hijos. Pero en lo que usted dice sí es verdad.
2: A ver, ¿cómo me va a decir usted que no le consta si usted sabe que él está en otras relaciones? No en una. Usted sabe lo promiscuo que ha sido él, señora.
4: Sí,
2: usted sabe claro, lo promiscuo, y usted sabe la clase de persona que es, y vuelvo y le repito, ya no hay cabida para el perdón, señora. O sea, en su mente usted nunca va a aceptar lo que él le hizo, usted nunca lo va a perdonar, porque hubo el engaño, la traición, el dolor, el sentimiento. Entonces usted, hay algo que lo atrae a él, pero es algo carnal, algo sexual. Pero espiritualmente y como persona, él no es la persona para usted, señora. Entonces es una relación tormentosa que no le va a traer, que no le trae, nunca le ha traído ni le va a traer nada bueno a usted. Entonces tiene que superarlo, hija.
4: Usted... Eso es lo que me han dicho varias personas aún.
2: Y es lo cierto, y lo que le han dicho es lo cierto, y es lo que yo le confirmo. Usted se tiene que dar oportunidad. ¿Por qué usted no encuentra a alguien que la valore, que la ame, que la quiere, que la respete? ¿Por qué no llega esa persona? Porque usted está cerrada.
4: Sí, es verdad.
2: Entonces tiene usted que abrir.
4: Porque usted sabe que el signo de nosotros sí es que no sé por qué es que uno se adapta a las personas, porque a mí me cuesta aceptar que yo voy a convivir con otra gente.
2: Por eso, para hija, mí. Entonces usted tiene que llenarse de valor, señora, y echarle tierrita a esa situación ya y dejarla en el pasado. Es lo más sano.
4: Pero yo siento
2: es
4: que
2: mi consejo.
4: Tarcio Zambrano me puede buscar y me puede hacer algo.
2: ¿Quién?
4: Él.
2: ¿Por qué?
4: Porque ya no tiene interés.
2: No, para nada, señora, eso ahí muere, eso ya queda ahí en el pasado, hija.
4: Y verdad que él ha tenido vicios.
2: Sí, claro, no, eso... Esa persona no le conviene, hija.
4: Y ahora otra pregunta. Aquí cerca hay una persona que constantemente yo siento que esa persona me mira para acá y no está muy lejos. La mamá se llama Isabel y el muchacho se llama Pablo. Pero no sé si es una vista nada más. He visto que en esa persona se me queda viendo a veces.
2: No, usted siente que esa persona usted le gusta. Entonces hay que tratar de compaginar y hacer las cosas bien. Y que crear unos lazos sólidos y fuertes. No como...
4: Pero hay una cosa. Yo, mis costumbres, mi papá me las dio, es que uno no debe metérsele a los hombres. y eso fue lo que me llevó a esa persona, a la del pasado.
2: Claro. Pero usted, hija de Dios, por eso usted siente, y créame que usted, correspondiendo esa mirada, él ya va a acercarse, al usted darle entrada con su misma mirada también y sin usted metérsele, sino que está correspondiendo a él, pues.
4: Pero
2: a la intención
4: que
2: de
4: él. Pero viviendo aquí, vivimos en el mismo lugar. Yo no lo sé ver a él.
2: Por eso, sí, las cosas se dan, las cosas se dan, las cosas se dan, las cosas no hay que forzarlas. Ya usted siente y sabe que él la sigue con esa mirada, y esa mirada él es penetrante, entonces usted va a corresponderle de igual forma, y se van a dar situaciones ya que puedan compartir. Y, claro, que se den las cosas y se van a dar para bien, y de pronto este va a ser la persona adecuada, hija. Las cosas se dan solitas, sin forzarlas.
4: En realidad lo que usted dice es verdad. Yo, a mí me da vergüenza hablar de tema, y lo que dice usted, verdad, él me perdió el respeto, pero fue él, no fue
2: por eso
4: yo.
2: Entonces ya
4: yo
2: dejémoslo en el pasado, hija, ya superémoslo, porque fue mucho daño ya causado. Entonces, ¿para qué va a estar en algo que es tóxico, que no es bueno, que no es sano, no es bonito? Pues sí, ya hay cosas feas entre ustedes, entonces olvidemos eso negativo y ya no se haga ilusiones, porque no hay cosas buenas ahí. Eso es mejor ya olvidar y dejar en el pasado. Y acérquese, no, venga, que la puedo orientar. Es mejor que usted venga, porque usted necesita ayuda. Porque hay situaciones que la han también frenado en el camino de su vida con relación a otras cosas, no solamente aquí hablando del amor, sino que en general su cuerpo, su salud, su suerte también, su economía. Hay varios aspectos que hay que reforzar en usted.
4: Sí, otra cosa es que lo que yo siempre he pensado es que, pues ya haciendo el hogar, ¿verdad?, tendría que dejar a mi papá, porque él ya es un anciano de 86 años.
2: Todo se va dando, todo se va dando, y usted no lo va a dejar porque él cuenta con usted y es su papá. Entonces es su familia.
4: El 8 de enero de 1936.
2: Del signo Capricornio. Dios se lo bendiga, y es la sabiduría. Y es una fuente de sabiduría el Señor, y hay que valorarlo y cuidarlo. Porque
4: él me dijo en varias ocasiones: mira, si ese muchacho no viene a la casa, me dijo, es porque realmente no tiene interés en vos.
2: Y él sabe, y hágale caso a los consejos de su padre, porque es una persona mayor, adulta, un cúmulo de sabiduría que tiene, y le dijo lo cierto: él no tiene interés sobre usted, entonces ¿para qué? Entonces hágale caso y cuídelo y valore a su santo padre, porque usted lo ha cuidado, y con esa obra que ha tenido usted con su papá, tiene el cielo ganado. Porque quien cuida al enfermo, al anciano, y usted que le ha estado incondicionalmente apoyando a su padrecito, Dios se lo va a compensar a usted y lo va a, y sabe con qué la va a premiar, con un hombre bien bueno que le va a llegar a su vida y le va a hacer feliz.
4: Sí, porque esa persona varias veces, gente me ha dicho, gente que se pone en oración, no, él no te conviene, él no te conviene.
2: Por eso, bueno, entonces ya olvidémoslo, dejémoslo ahí y vamos para adelante, hija. Concéntrese en su vida, su integridad. Usted es una mujer íntegra, una mujer de muchos valores, porque yo lo veo y lo siento en usted. Es una mujer que merece mucho. Ha dado mucho, ha recibido poco. Amado, ha sido mal correspondida, engañada, traicionada. Entonces, la vida le va a guardar su espaciecito y su hombre justo que le va a llegar. Y yo me encargo de eso y la voy a ayudar. Ya la pongo en oración también, pero necesito que venga. Tiene que acercarse.
4: Tengo hay un hijo de mi hermano. Bueno, no hijo, ¿verdad? Es entrenado.
2: Sí.
4: Y él vive con una muchacha que es del 25 de agosto.
2: Tráigame la foto, tráigame la foto, tráigame la foto, que es que estoy ocupada y tengo por acá asuntitos.
4: De octubre.
2: Hija, pero ya eso es otra consulta. Tráigame la foto de él cuando usted venga, lo suyo. No, primero preocúpese por usted.
4: Lo único que yo sé es que viven solo peleando y que tienen una.
2: Bueno, ahorita preocúpese por lo suyo, hija. Cuando usted esté bien, ya vemos por los demás. Ahorita enfóquese en lo suyo, y más sin embargo, cuando venga, si me quiere traer la foto. Pero es que me agarra aquí, estoy algo ocupadito y ya le dediqué varios minutitos, ¿ok?
4: Bueno, todos los días están allí.
2: Todos los días la esperamos.
4: Pero mire, le quiero decir una cosa, ¿verdad? Que allí usted le cuenta de que...
2: Por eso tiene que alejarse.
4: Que le han hecho algo a él.
2: Tiene que alejar, por eso le digo, ya sáquelo de su mente, señora.
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2: La energía no es algo misterioso ni lejano. Eres tú en cada pensamiento que sostienes, en cada emoción que alimentas o guardas y en cada acción desde la que eliges vivir. Por eso muchas veces nos preguntamos por qué nos suceden ciertas cosas, sin darnos cuenta de que lo que sembramos también va dejando una huella. Nuestras acciones, nuestras palabras y nuestras intenciones generan consecuencias. Cuando actuamos con maldad, con engaño o rencor, tarde o temprano esa misma energía encuentra el camino de regreso. En cambio, cuando sembramos bien, también abrimos puertas para recibir paz, oportunidades y bendiciones. Por eso, mis queridos amigos, mis queridas amigas, el consejo es muy claro. Haga, actúe, piense e intencione las cosas de la misma manera en como quisiera que los demás intencionaran también su vida, porque lo que va también regresa. Y si han habido ciertas situaciones que le empezaron a ocurrir de la nada, de repente, personas que han construido durante años empresas, negocios, cultivos, ganadería, y que de repente todo se viene abajo, pueden haber situaciones energéticas cobrando, ¿qué? Alguna deuda del pasado. Por eso es importante.

0: importante checarnos, revisarnos a través de la fecha de nacimiento para ver que todo ande positivo en nuestra vida, no solamente material. Las personas se dejan valer mucho por lo material, pero lo que más influencia tiene en tu vida es lo espiritual y lo energético. 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Bueno, y hablando un poco de la energía, somos bastante buenos, son bastante buenas las mujeres también, notando cuando una persona les drena la energía, cuando no se sienten cómodos en algún lugar o cuando visitan algún sitio y se siente la energía pesada. Somos buenos para reconocer esas energías. Pero yo quiero que usted se pregunte por un momento, ¿es usted consciente de la energía que emite? Porque mientras observa lo que los demás generan en ti, probablemente pasas por alto lo que tú emites. Por eso es muy importante que cuides también tu vida, porque de la manera en cómo tú vives, de esa misma manera vas a vibrar hacia los demás. Cuando tú llegas a un lugar y se acaba la conversación, cuando tú llegas a un sitio y las personas se van, cuando tú llegas a un lugar y en vez de crecer el negocio en ventas, el negocio, las ventas van para abajo, posiblemente la energía que usted emite no es la energía más positiva y es algo difícil de reconocer. Los demás lo pueden ver, lo pueden analizar, pero usted puede ser ciego, puede ser ciega ante lo que usted emite. Por eso también es importante checar la casa, las plantas del hogar. Si usted planta un árbol, si usted planta una flor, una matica y se le marchitan las hojas, se le muere, se le seca, su energía da mucho de qué pensar. Y en este lugar, en este espacio, nosotros lo que hacemos es ver, reconocer y disuadir lo positivo de lo negativo para poder ayudarle a que usted se desarrolle su energía de manera positiva y pueda crecer en su trabajo, su bienestar, su salud, mejorarla, que también su ánimo, su entrega hacia sus hijos, su pareja sea más positiva. ¿Cómo se alimenta todo eso? Desde la energía. Por eso la energía es tan importante como los alimentos, porque aún así la energía está en los alimentos. No es lo mismo comer para llenar la barriga que comer con la intención de nutrir el cuerpo de cosas buenas. Todo está en la intención, la energía que le colocamos a las cosas. 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O puede comunicarse a nuestra línea telefónica para que participe con la pregunta, la duda, la inquietud que tiene usted o alguien de su casa. 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Bueno, y un tema muy importante también. La actitud, la energía que le colocamos a lo que hacemos, a lo que experimentamos en nuestra vida cotidiana, aquella sensación positiva de atraer lo que deseamos es algo muy bonito y quien lo experimenta sabe de lo que le hablo. Pero recuerde, es muy peligroso aquello de atraer lo que pensamos y más cuando lo que pensamos está alimentado de manera negativa. Por eso es importante mantener nuestra mente despejada, sin cargas emocionales. Si usted tuvo algún problema, durante esta semana con su pareja, con algún familiar, con algún vecino de trabajo donde usted tiene su negocio, ¿cuál es mi consejo? Un consejo personal: busque la claridad, la comunicación, no deje puertas abiertas de odio, no deje puertas abiertas de enojo, porque eso es una energía que se alimenta y se va resguardando en usted, provocándole enfermedades. Por eso busque la reconciliación, busque el perdón. Si lo tiene que pedir, pídalo con el corazón. Si lo tiene que recibir, ábrase, abrir esa puerta para que la otra persona rompa el orgullo, rompa el hielo. Usted ya es consciente de la energía, por lo que escucha diario con el hermano Saúl, la tiene que utilizar a su favor. Tiene que utilizar todo lo que aprende para que cree de su vida algo bueno y positivo, para que en este programa, como siempre lo digo, encuentre una gota de esperanza que le dé la arquitectura para que sea dueño tanto de su vida como de su futuro. Y toda aquella persona que también siente que no tiene aquel deseo de levantarse, de trabajar, de luchar, que no siente el deseo de ir a abrir el negocio, que no siente el deseo de compartir con la pareja, con los hijos, no se adecue a eso que siente, ni mucho menos lo normalice, no. Busque soluciones con psicólogos, con doctores, con psiquiatras, con consejeros que le puedan a usted orientar de manera positiva. Y si de pronto han habido situaciones que se han tratado de manera, pues, lo natural y lo normal y no se ven cambios, esta puerta está abierta para que consulte, para que llame. Acá no reemplazamos el conocimiento de un psicólogo, no reemplazamos el conocimiento de un médico. Lo que hacemos, lo hacemos de manera alternativa, respetando la profesión de cada quien, pero también colocándole intención a todo lo que hacemos, porque es muy normal también que nos visiten médicos, que nos visiten personas profesionales de la salud, que en su camino académico entienden y comprenden que no todo rige del cuerpo, sino que también hay situaciones externas que pueden afectarlo. Y el primer paso es reconocer que no todo es como parece o como nosotros creemos. Así que continúe llamando, participando con una llamada, una pregunta, un mensaje de WhatsApp, que se le dará claridad y respuesta. Últimamente no he estado compartiendo muchas llamadas en vivo porque cada llamada conmigo dura 15, 20 minutos, media hora. Me gusta desentrañar muy bien cada situación para que la persona que me llama, que decide confiar en mí, pueda recibir una verdadera orientación y diga: ahora encontré un guía en quien puedo confiar y me puede ayudar. Esa es la intención. Así que cuando llame, llame con tiempo, llame con espacio, porque acá recibirá una guía muy clara de lo que pasa en su vida, en su familia, en su trabajo o en diferentes cuestiones donde la energía tiene mucho que ver. ¿Qué necesitamos nosotros para ver y analizar este campo espiritual y energético? Su fecha de nacimiento o de su presencia. Si usted llama, la fecha de nacimiento es obligatoria, o puede venir de manera presencial para poder sentir su energía, poder verle a los ojos y ver lo que el iris de sus ojos carga también. Entonces es muy importante, según su situación, determinar si una llamada le puede ayudar o si mejor saca el tiempo, el espacio, para que venga de manera presencial. ¿A dónde nos puede visitar? 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Voy a dar un momento la línea telefónica. Muchas personas tienen preguntitas que quieren hacer sobre el hogar, diferentes situaciones, y vamos a ir recibiendo las preguntas para que al terminar el programa les llamemos y les demos respuesta a todo. Entonces voy a dar la línea telefónica y busquen papel, busquen lápiz para que escriban la dirección más cercana a su residencia y pueda llegar. 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Bueno, y recuerda que tu hogar también escucha tu frecuencia. Los espacios no solo guardan objetos, también acumulan emociones, pues todo aquello que sostenemos y que sentimos deja una huella en el ambiente. Los pensamientos cargan los lugares y la manera en que vivimos impregna también energéticamente nuestra casa. Por eso hay lugares que se sienten livianos y también hay otros lugares que se sienten pesados, que por más decoración que tenga la casa, uno entra y la energía se siente negativa. ¿Qué es importante para tener la casa con buenas energías? Mantener paz en la casa, mantener la calma, no pelear, no discutir. Evitar también la acumulación de objetos, porque ya lo volvemos a repetir, los objetos guardan energía y la energía debe de fluir. Abra las puertas, abra la ventana y que circule lo bueno y lo malo también, para que se vaya muy lejos. Cerramos este programa, no sin antes invitarlos a que vengan de manera presencial a una cita con su vida y con su destino. Que mi Dios los bendiga. Nos vemos mañana lunes nuevamente a la misma hora y por el mismo canal.
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3: ¿Qué tal, amables y gentiles oyentes de la sintonía? Reciban un cordial saludo de parte del hermano Felipe, que para mí es un orgullo, es un placer estar aquí a través del equipo humano de Más Allá de los Sentidos, llevando este mensaje de armonía, de felicidad a cada uno de ustedes, los fieles oyentes que nos escuchan a diario. Donde usted nos esté escuchando, ponga mucha atención porque este programa va a cambiar su vida. Si es primera vez que nos está escuchando, ponga mucha atención. Donde usted nos esté escuchando en estos momentos, sea que vaya camino a su trabajo, para su casa, sea donde esté, en la casa o en el trabajo, ponga mucha atención porque a través de nosotros, muchas personas hoy en día están contentas, están agradecidas, le han dado un cambio de 360 grados a su vida y están agradecidas porque acudieron al llamado de Más Allá de los Sentidos. Dios los iluminó para que nos visitaran y pudieran solucionar sus problemas, como usted, que en estos momentos está pasando por tantos y tantos problemas y no le haya una solución. 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Aló, ¿con quién tengo el gusto?
4: Aló, soy Nelson de San Miguel.
3: Un cordial saludo a todos los hermanos de San Miguel que nos están escuchando en estos momentos.
4: Sí, estoy agradecido pues por todo lo que ustedes me han ayudado.
3: Ah, o sea, usted me está diciendo que usted ya me visitó.
4: Sí, sí, yo lo visité.
3: Ok, Nelson, ok, de San Miguel, Nelson. Nelson, ¿qué es tu nombre?
4: Nelson Orellana.
3: Nelson Orellana, ya me estoy acordando, ajá. Nelson. Usted es el hermano que vino porque estaba enfermo y porque los animales se le estaban muriendo, ¿cierto?
4: Sí, así es, y gracias a la ayuda que usted me apoyó, pues ya todo cambió definitivamente.
3: Bendito sea Dios, Nelson, en el nombre de Dios. Me estás diciendo en estos momentos de que a través del tratamiento, a través de la protección de Arará que te dimos para que llevaras allá, te has curado, te has sanado a través de la medicina, todo.
4: Sí, así es, porque, bueno, ante todo, pues estos días atrás todo se me estaba yendo mal y gracias al tratamiento, pues, bueno, he recibido Estoy mucho mejor, más que todo, igual con el ganado, pues me está yendo.
5: La protección de Ararat te la llevaste para que protegieran los animales, para que no se te murieran, porque se te estaban muriendo. Ya no se te están enfermando, los has visto mejor.
4: Sí, ya recuperé varios.
5: Que estaban enfermos se empezaron a aliviar ya. Bendito sea Dios, Nelson. Qué felicidad tan grande escuchar estas palabras, saber de que tú también te sentías con muchos dolor en tus piernas, dolor en la espalda, en la coyuntura. Me habías dicho que habías tomado y había ido a cuanto lugar podías, pero nadie te podía ayudar, ¿cierto?
4: Sí, así es, correcto, así es. Sí.
5: Llame, Nelson, claro, inmediatamente, ¿sabes por qué? Porque sé que me trajiste la tierra de allá donde los animales estaban muriendo y nos pudimos dar cuenta de que ahí había algo enterrado. ¿Qué era lo que había ahí enterrado?
4: Lo que había enterrado, pues...
5: Lo que sacamos de allá, ¿qué fue lo que sacamos? Un tesoro, ¿cierto, Nelson? Bendito sea Dios.
4: Sí, así es.
5: Sacamos unas monedas de oro en el nombre de Dios, Nelson, Padre, Hijo y Espíritu Santo. O sea, ¿estás contento? ¿Estás agradecido?
4: Sí, estoy muy agradecido y feliz, pues, porque realmente... No me imaginaba, pues, primero que ya estaba desesperado sobre todo lo que me estaba
5: por ese
4: pasando,
5: tesoro, por ese tesoro, a través de la protección de Arará fue que nos dimos cuenta, y por ese tesoro era que los animales se te estaban muriendo, pero gracias a que fuimos y sacamos esas monedas, que fueron bastantes monedas las que sacamos, entonces gracias a eso es que sacamos ya los animales y la protección ahí está, y por eso era que tú también te estabas enfermando, pero gracias a Dios ya estás bien, estás curado. ¿Qué le dice a las personas que nos están escuchando?
4: Pues que es bien efectivo y que confíen, tengan esa confianza, pues que van a encontrar seguridad sobre todo lo que...
5: Que en la casa de nosotros está el Espíritu Santo, está Dios.
4: Así es, y que todo es ayuda bastante, ¿verdad?
5: Que las personas que vengan no van a perder la venida con nosotros. Tú ya habías ido a bastantes lugares, pero nadie te había podido ayudar. Y con nosotros, sí, con tan solo una consulta, encontraste la solución, las bendiciones.
4: Sí, eso fue todo, así es.
5: Bendito sea Dios, Nelson. Gracias por haber llamado, por haberme dado este testimonio. Agradecimiento.
4: Así es, estoy muy agradecido, pues es mi testimonio y pues invito a las personas también, ¿verdad? Que visiten el lugar, pues porque es de mucha ayuda.
5: Así es, gracias, Nelson, por haberme dado testimonio. Eso es lo que yo le digo a todos los fieles oyentes, que cuando me visiten y vean esos cambios, llamen así como usted a dar las gracias, que no les dé pena, para que los demás se den cuenta que nosotros sí sabemos y que si hay personas que Dios envió con un gran don, un gran conocimiento. Yo, vaya pues, Nelson, Dios me lo bendiga, muchas gracias. 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
6: Aló, ¿con quién tengo el gusto?
7: Aló, con José Luis.
6: José Luis, ¿de dónde me habla José Luis?
7: Desde Aguachapán.
6: Desde Aguachapán. Un saludo muy grande a todos los fieles oyentes que nos están escuchando en estos momentos ahí en Aguachapán, a todos los hermanos, porque son muchas las personas que nos están visitando de ese lado. Don José Luis, o yo, piense en todos los problemas por los cuales me ha llamado.
7: Bueno, primeramente estoy muy agradecido con ustedes porque quería contarles mi testimonio.
6: Ah, usted que... llama para darme un testimonio de agradecimiento, ya que usted ya me visitó.
7: Sí. Ah, sí, okay, yo ya lo visité.
6: Excelente, José Luis. ¿Hace cuánto me visitó usted?
7: Hace 15 días.
6: Hace 15 días. Excelente, José Luis. Cuéntenos a los fieles oyentes cuáles eran sus problemas antes de visitarnos, ya que usted me dijo que me está llamando para darme un testimonio, darme las gracias. Pero primero dígale a los hermanos que lo están escuchando cuáles eran sus problemas antes de visitarme.
7: Sí, pues yo estaba muy mal. Igual mi esposa estaba demasiado mal. Yo estoy demasiado enfermo. Mi esposa tenía cáncer, yo estaba demasiado enfermo. Teníamos un pequeño negocio y nos estaba yendo muy mal también. Y desde que los visitamos a ustedes, pues yo estoy demasiado agradecido porque nos ha cambiado la vida.
6: Bendito sea Dios, o sea que ya están curados, ya están sanos.
7: Sí, gracias,
6: gracias a la medicina que nosotros le dimos, sí. Gracias al tratamiento que le hicimos, se curaron, sí, los dos.
7: Sí, gracias a la medicina.
6: Excelente, hermanito. ¿Y el negocio cómo está?
7: Pues el negocio nos está yendo súper bien después de todo eso. Incluso nos dieron un número de la suerte y pues ese número de la suerte nos ayudó bastante a ganar la lotería.
6: Bendito sea Dios, hermanito. Usted me está llamando, José Luis. Ya me estoy acordando de usted, de su esposa. Sí, ella venía muy débil, no podía ni caminar casi. Mantenía con sueño, cansancio, dormida todo el tiempo y mantenía vomitando. Ella era la que más mal. Usted también estaba muy enfermo también, con mucho dolor de cabeza. Ya me acordé quiénes son ustedes, hermanitos, en el nombre de Dios. Y ahora están curados y usted me está dando esta noticia de que a través de los números que le revelamos se ganó un premio.
7: Sí, estoy demasiado se ganó? Por eso. 350,000 me sacó la lotería. Bendito,
6: Dios, qué felicidad tan grande, hermanito. Usted en estos momentos, estas palabras que me está dando, este testimonio, usted lo está dando a prueba de Dios.
7: Sí, sí, a prueba de y de la medicina también.
6: Bendito, gracias, o sea, por ¿y todo. ¿Qué le dice usted a los fieles oyentes? Que vengan, que en nuestro centro espiritual van a encontrar la solución a sus problemas.
7: Yo les digo que hagan, que lleguen, que visiten y que crean que todo eso es cierto. Porque eso les va a cambiar la vida, los va a hacer crecer y los va a sanar.
6: Bendito, que en nuestro centro espiritual está Dios y está el Espíritu Santo.
7: Sí.
6: Bendito, o sea, estamos haciendo milagros de una forma impresionante. Gracias, José Luis, por haber llamado a dar este testimonio. Dios lo bendiga.
7: Gracias.
6: 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Claro que no. Nosotros no cobramos por nuestro trabajo porque sabemos que el que sabe no cobra. 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
3: En el nombre del Padre, del Hijo y del Espíritu Santo. Amén. Bendíceme, divino Salvador del mundo. Guía mi vida con tu luz misericordiosa. Y siempre ilumina nuestros pasos, Santo Patrón del Salvador. Vela por mí sin cesar. Si tropiezo, tiende tu mano hacia mí. Si en 100 veces caigo, 100 veces levántame. Si yo te olvido, tú no te olvides de mí. Amén. 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Tenemos una llamada.

0: Aló.
1: Aló.
0: Aló, hermano, Dios me lo bendiga. Bienvenido a este su maravilloso programa Visión y Vida. ¿De dónde nos llama?
1: De Zacatecoluca.
0: Hermano, ¿cómo le ha parecido nuestro maravilloso programa?
1: Sí, me ha gustado. Explica.
0: Regáleme su nombre.
1: Saúl Mejía.
0: Saúl, ¿en qué fecha nació?
1: Del 5 de diciembre de 1957.
0: A través de mi conocimiento me puedo dar cuenta, hermano Saúl, tengo en mi mano derecha el milagroso Cristo resucitado y me doy cuenta que en la salud ha estado muy regular, han habido problemas en el hogar, pleitos, discusiones. Usted tiene un hijo en los Estados Unidos y también tiene un sobrino allá en los Estados Unidos. ¿Es verdad o es mentiras? Pero el dinero no le rinde para nada. El dinero que le mandan de allá de los Estados Unidos, su hijo y su sobrino, no le rinde, no rinde el visto, no rinde el dinero. Y en la salud, regular, dolencias, todos esos problemas en el hogar, pleitos, discusiones, los hijos no le hacen caso. ¿Y sabe por qué, hermano, todos esos problemas? Por mucha envidia, hay un bloqueo, energías negativas, es una mujer, hay una tercera persona. 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Tráigame una foto de su hijo que está en los Estados Unidos y de su sobrino para protegerlos a ellos allá, para que les vaya bien y estén protegidos de la migración, de la policía, que no les pase nada malo. Y tráigame fotos de todos los hijos que viven ahí con usted, fotos de toda la familia para ayudarles a todos. Véngase con fe para que reciba el Cristo la medicina natural, para que se cure, para que se sane. 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Hermano, ¿le hablé con la verdad o le dije mentiras?
1: No, es verdad que está todo mal aquí.
0: Hermano, ¿qué le aconseja a todas las personas que nos están escuchando? ¿Que nos llamen, que nos visiten o no?
1: Bueno, yo digo que lo visite.
0: Ah, bueno, véngase con mucha fe que nosotros le vamos a ayudar. Dios me lo bendiga.
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0: Tenemos una llamada. ¿Aló? ¿Aló?
3: ¿Aló?
0: Aló, hermano, Dios me lo bendiga. Bienvenido a este su maravilloso programa. Regáleme su nombre.
3: Samuel de Jesús Pineda.
0: Hermano Samuel, usted es una de las personas afortunadas que ya nos visitó con mucha fe. Llama a dar su testimonio de agradecimiento. Cuéntenos su historia, cómo estaba antes y cómo está ahora de habernos visitado.
3: Mira, hermano, yo le doy gracias a mi padre que Dios los puso en el camino que nosotros necesitábamos. Mire, yo no me canso de darle gracias a mi Dios y a ustedes, porque gracias a ustedes, pues, yo liberé mis dos hijos. Mis hijos estaban en el borde de la muerte. Dale, hermano, yo le dije a mi hija, vamos donde los hermanos. Y me dijo mi hija, papá me dijo, ¿y crees que sí? Sí, hija, le digo. Tengo la fe viva, le digo, de que allí vamos a recibir sanación. Y yo, pues, elevo mis palabras hacia el cielo dándole gracias a ustedes, porque si no hubieran sido ustedes, yo mi hija hembra ya la tuviera bajo tierra, hermano. Y no me canso de decirle a mi hija que si no lo hubiéramos encontrado con esta oficina y ustedes, que Diosito lindo los ha puesto en el camino para salvar a cientos y cientos de personas, hermano. Yo no me canso de darle gracias todas las mañanas y todas las noches, porque es la verdad y solo la verdad. Y mire, si yo le doy gracias a mi Dios, que si yo supiera de que hay unas personas que están en el mismo problema que yo tengo en el valle, si yo supiera que no me dicen, que no me van a decir que ando haciendo cosas absurdas, yo les dijera. Pero va a haber un día que a un amigo que tengo yo le voy a decir que vengamos, hermano, y estoy directamente agradecido de corazón, se lo digo de corazón abierto, que yo estoy agradecido, porque si no fueran ustedes, mis dos hijos ya estuvieran bajo tierra, hermano.
0: Repita conmigo: milagro, aleluya.
3: Milagro, hasta aleluya.
0: ¿Qué le aconseja a todas las personas que nos escuchan?
3: Yo lo que sí le diría, hermano, es a todas las personas que no duden en venir acá a la oficina, hermano. Que no duden en venir acá, porque ustedes son unos ángeles que Dios ha enviado a esta tierra a salvar al pueblo que se encuentra atribulado, como yo me encontraba, hermano. Porque no tiene que dudar uno de lo que viene, para dónde viene y a qué viene. Yo desde el momento que le dije yo a mi hija, marca este número, le dije yo que vamos a ir. Papá, pero ¿cómo vamos a dar si no conocemos a San Salvador? Dios lo va a abrir el camino, lo va a abrir la mente y lo va a guiar hasta donde ellos están. Dicho y hecho, hermano, así fue. Yo no estoy diciendo blasfema, ni estoy diciendo más de la cuenta. Lo que sí, yo le doy gracias a mi padre, que Diosito lindo los puso en el camino para salvar cientos y cientos de personas. Y así es, hermano. Y yo no me cansaré de darle gracias a mi padre, porque mis dos hijos ya se encuentran liberados de todo lo que sentían y de lo que sienten. Y yo, pues, a mis amigos, donde quiera, yo les voy a decir, así me lo permiten. Ustedes no mienten, porque cuando ustedes me dijeron, el hermano aquí me dijo lo que estaba sucediendo con mi hija, dicho y hecho, y así fue. Y vaya a ver, ahí está mi hija sana y salva, ella come, ella bebe, ella duerme tranquilita, y anduvo al punto de quitarse la vida. Si no hubiera sido el hermano, te acudimos a saber, yo digo que ya le faltaban horas o días, pero gracias a mi Padre Celestial, Jesucristo lo puso en el camino. Y yo le doy directamente, yo tengo un consejo, que vengan por favor, porque aquí están los hermanos esperándolos con los brazos abiertos, y en ningún momento les van a mentir, porque conmigo no me han mentido y me dicen la verdad. Yo creo de que la gente también tiene que salir de donde está, porque la verdad es la verdad.
0: Muchas gracias por su testimonio, porque estas palabras de agradecimiento certifican la ayuda que nosotros estamos entregando aquí en este hermoso país de El Salvador y en todo Centroamérica. Dios me lo bendiga, bendiciones para usted y su familia. Amén.
3: Gracias, hermano. Gracias, y que Dios los bendiga y que les dé vida en abundancia. Para decir ya no, hermano.
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5: Alma de Cristo, santifícame. Cuerpo de Cristo, sálvame. Sangre de Cristo, embriágame. Agua del costado de Cristo, lávame. Pasión de Cristo, confórtame. Oh buen Jesús, óyeme. Dentro de las llagas, escóndeme. No permitas que me aparte de ti. Del enemigo malo, defiéndeme. A la hora de mi muerte, llámame y mándame ir a ti, para que con tus santos te alabe. Por los siglos de los siglos. Amén.
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Ahí estamos complaciendo la fama de la pareja y una de las canciones que nos estaba solicitando nuestro compita Alfaro, Pablo Alfaro, que a la vez él quiere saludar a Yesenia Pérez y a Maybelline Alejandra Castro. Así dice, dígales que las amo con todo mi corazón, dice, le estoy escuchando aquí en la cuadra Trujillo. Saludos para todos los que están iniciando sus actividades ahí en la cuadra Trujillo, que la pasen bien. Gracias por estar en sintonía del 106.5. Saludos para Israel, también saludos para Fernando Ramírez en Santa Ana, por ahí reportándose. A Espinal, que nos está oyendo en los Estados Unidos, también por ahí reportándose en esta mañana.

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7: A Dios gracias le doy todos los días por permitirme compartir con ustedes nuestro conocimiento y sabiduría, el manejo de las buenas energías, siempre con buenas prácticas. Gracias a Dios, la salud tenemos para estar día a día con mayor euforia, con mayor energía, con un propósito único, servirle a usted que lo necesita, usted que tiene problemas, usted que está pasando ese momento difícil, crítico en su familia, su trabajo, su negocio, su salud. Lo más importante y donde más atención debemos poner, nuestra integridad física, emocional, sentimental, el poder de la mente, manejar y manipular cada situación negativa con inteligencia, saber poner las piezas en el lugar adecuado. Existen llaves, fórmulas, secretos que queremos compartir con ustedes para que salgan adelante, triunfen en la vida. Todo se puede y el ser humano todo lo puede. Solamente es de tener ese poder de disposición, porque se trata de eso, de actuar, de hacer, de crear, de no quedarnos estáticos. No se puede estar quieto. Tenemos que estar en constante movimiento y luchar por lo que amamos, lo que queremos. Si usted tiene un propósito, créame, estimado amigo, amiga, usted que me escucha en esos momentos, que todo lo puede alcanzar, cualquier meta, objetivo, solamente es que se lo proponga y ponga ese poder de acción, el actuar. Si usted tiene un problema difícil, si usted está enfermo, si está negativizado, no dude en llamarnos, comuníquese con nosotros, proporcione su fecha de nacimiento y vamos a analizar, hacer un estudio concienzudo de su energía, de qué sucede, si hay alguien, si hay algo interpuesto en su camino, retirarlo, porque todo se puede y Dios nos da las armas, el poder de la oración, el poder de la fe. Si usted tiene fe, se cura, se sana, sale adelante y triunfa en la vida. Así que tome esa decisión firme y busque la orientación adecuada. 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
7: Y recuerde que lo más importante es una consulta personalizada, ver sus ojos, ver su aura, su energía, sus manos, definir exactamente qué es lo que sucede y cuál es la enfermedad que está usted padeciendo. Tenemos la capacidad, cómo tratarla, tenemos los secretos, las fórmulas para compartir con usted. Así que no espere más y tome esa decisión. Venga y visítenos, porque una consulta a tiempo puede cambiar el rumbo de su vida. Si va a preguntar por alguien más y su interés principal es alguien más, alguien que usted quiere consultar, es importante que traiga la fotografía de esa persona en cuestión. Muy importante siempre la fecha de nacimiento, pues es el libro abierto de la vida, y con la fecha de nacimiento es que nos basamos para hacer todos los trabajos que realizamos. Trabajos garantizados, porque lo que hacemos, decimos y entregamos, lo garantizamos en un 100%. Nacimos con un don. Gracias a Dios Padre Todopoderoso tenemos el talento, el conocimiento, la experiencia, porque llevamos mucho tiempo. Gracias a Dios Padre Todopoderoso tenemos ese conocimiento y la práctica, porque es la práctica la que hace al maestro. Así que todos los días, cada consulta, cada llamada, cada situación nos aporta mayor experiencia y conocimiento. Tenemos la oportunidad de tener una cantidad increíble de llamadas, muchas personas durante tantos años que hemos consultado, y pues es la experiencia la que nos ha llevado a dar pues más lucidez a cada consulta, a cada persona, a cada caso, pues tenemos la práctica. Así que yo le invito, no espere, consulte, visítenos, estamos siempre para servirle. 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
7: ¿Cuál es tu nombre?
8: Casi no le escucho porque hay mucha voz ya.
7: Ubíquese, ubíquese bien y dígame su nombre y su fecha de nacimiento.
8: Fíjese que yo me llamo Alberto...
7: Se cortó. Alberto, ¿en qué fecha nació?
8: 7 de agosto del 55.
7: ¿Del signo Leo?
8: Correcto.
7: ¿Su consulta, cuál es la pregunta?
8: Mire, yo tengo una señora, le vuelvo a decir, porque ya tuve relaciones con ella y ya tenemos varios años, y ahora pues no sé qué pasa, que ella, y yo la quiero mucho y he hecho todo lo que he podido con ella, y ella ayer me han dicho que va de camino, y yo quiero saber por qué. Yo tengo buenas ideas para ella y ella para mí no. No sé si tendrá otra persona, otro varón, que es mejor que yo. Y así me han dicho que va para Italia, no sé.
7: ¿Y en qué fecha nació ella?
8: Fíjese que... ahí sí no estoy muy seguro. Fíjese, por como que el 29 de abril del 71.
7: Pero es de abril, pues, es de abril. ¿Sí sabe usted la fecha de cumpleaños?
8: Pues fíjese que... no estoy
7: Pero es del 29, si es del 29 de abril.
8: Por ahí así, si no me equivoco.
7: Del 71.
8: Ajá, correcto.
7: ¿Y cuánto llevas con ella?
8: ¿Ah?
7: ¿Cuánto tiempo lleva con ella?
8: No, fíjense que casi vamos a estar 6 años de estar. De vez en cuando voy yo allá. A veces voy 8 días, 15 días al mes. Y ahora yo quiero saber, por su medio, que ella dice que me mandó un letrero que decía, yo me voy para Italia y mañana me voy, que fue ayer. Hasta que no sé si es cierto o es mentira. Si está en... o se fue, no lo sé.
7: Pues ella no se ha ido, pero se va a ir. Ahora, hay situaciones que hay traición, hay engaño, y esa mujer lo ha utilizado a usted. Acá se ve claramente que ella lo ha utilizado, y usted ha sido una persona desafortunada. Usted es buena persona y quiere, ama, pero es mal correspondido, mi estimado amigo.
8: Ajá, sí.
7: Y siempre ha sido así, porque mujer que tiene se le van igual todas.
8: Correcto.
7: Entonces ahí hay daño, pues, ahí hay un prejuicio, hay algo que le perjudica a usted. Bueno, amigo, se cortó la llamada, pero sé que sigue escuchándome y el consejo es que venga cuanto antes, acérquese para orientarlo de una mejor manera, en una forma directa, personal. Hay mucho que decirle, amigo. Usted es un gran hombre, una persona noble, buena, se nota y se escucha el timbre de su voz. Me muestra que es un hombre que merece la ayuda y estamos para eso, orientarle, ayudarle. Y créame que llegará una mujer que verdaderamente le haga feliz, que lo comprenda, lo entienda, que esté pues con usted por amor, no por interés como esta mujer. Esta mujer tiene otros pensamientos, otros pues situaciones en su mente y otras personas. También tengo que ser sincero con usted porque hay traición, engaño, es lo que se detectó, lo que se ve, que esta mujer pues lo ha utilizado a usted por un beneficio económico, tristemente, y lo va a seguir haciendo. Ella se va a ir por allá y a distancia y usted va a estar siguiendo dándole dinero, enviándole, mandándole. Entonces yo creo que lo más sano es que ya no la busque, amigo, acérquese, venga, créame que llegará otra mujer, búsquese la oportunidad con otra persona, otra mujer, y créame que estamos para ayudarle, darle lo que usted necesita, suerte en el amor. Y a todos ustedes la invitación, no esperen, consulten, venga, lo más importante, una consulta personal. Déjeme ver sus manos, sus ojos, su aura, determinar si en su energía hay algo negativo, si hay un daño, si hay algo puesto, si hay personas pues en su contra, su negocio, su trabajo, su amor, su felicidad comprometida, porque hay alguien, algo interpuesto en el camino de su vida. Usted lo sabe, lo siente, lo presiente. Si usted quiere deshacerse de esas malas energías, solamente es que tome esa decisión, no espere. El tiempo es oro, el tiempo pasa y sigue tal vez usted sufriendo y padeciendo de esa terrible enfermedad. Todos somos vulnerables, los seres humanos, todos nos enfermamos, todos tenemos situaciones críticas en la vida, pero hay que utilizar el beneficio que Dios nos da a través del poder de la fe, la oración. Podemos sobrellevar todas estas situaciones difíciles, todo se puede manejar. Existen muchas formas, secretos, talismanes, amuletos, plantas que nos pueden utilizar. Utilice las cosas bonitas que Dios nos da. Nos da muchas oportunidades con diferentes situaciones, piedras, cristales, imanes, situaciones que podemos utilizar para nuestro beneficio. ¿Cómo podemos protegernos? Diferentes cosas hay, dependiendo de su fecha de nacimiento. Nosotros determinamos qué es lo más conveniente para usted, cuál es la piedra que le favorece, cuál es el día más favorable para usted hacer cosas, para cerrar tratos, negocios. Hay situaciones que entendemos y queremos compartir con usted cómo protegerse a través de diferentes formas. Hay colores que nos ayudan, cómo usted se puede vestir, de qué color. Suena de pronto algo ilógico, pero es muy claro que existen muchas formas de ayuda. Créame que si usted las utiliza, le va a traer beneficio, detalles mínimos que a la mente de muchos creen ser cosas insignificantes. No, tienen mucho valor y aportación, y nosotros le queremos enseñar, ayudar a utilizar todos estos secretos, estas fórmulas, para que usted se beneficie, para que usted saque un provecho, para que usted tenga más suerte en lo que quiera hacer, emprender, realizar. Somos sus amigos y estamos muy agradecidos con Dios primeramente y con todos ustedes, día con día, con mayor energía, con mucha euforia, porque día con día nos hacemos más fuertes, aprendemos más de cada consulta, de cada persona, de cada situación que llega a nuestras vidas, porque enfrentamos con decisión todas esas cosas difíciles, porque la vida es difícil, no es fácil enfrentar tantas situaciones, y nos da Dios el valor para enfrentar esos problemas que usted tiene. Somos personas que nacimos para eso, para compartir nuestro conocimiento. Nacimos con un don y nuestro compromiso acá en la tierra es ayudar al prójimo, a ustedes que lo necesitan, que tienen ese problema, esa dificultad, esa energía oscura y negativa, que la podemos erradicar de su vida a través del poder de la oración, porque trabajamos a través del rezo, a través de la iluminación, porque la luz es la que nos ayuda a disipar esa oscuridad que lo tiene envuelto, está esa sombra negra y oscura en su entorno. en su casa, en su negocio, se siente la pesadez, porque somos intuitivos y usted, sí, usted que me escucha en esos momentos, sabe y siente que hay cosas raras, algo que le dice está mal. Entonces necesitamos poner esas cosas positivas y favorables, hacer ese baño en su cuerpo, en su negocio, en su casa, en el lugar de trabajo, ese riego, utilizar esas cosas bonitas que nos pueden ayudar a disipar, como lo son los ahumerios, el incienso, todas esas cosas que nos pueden ayudar a alejar. Así que no espere, tome esa decisión, venga para enseñarle y decirle a usted cómo limpiar su negocio, cómo limpiar su cuerpo, que es lo principal. Antes que nada, el cuerpo, ese templo sagrado donde habita el espíritu y que muchas veces es profanado. Por esos malos pensamientos, porque muchos daños nos han llegado, personas dañadas, no por terceras personas, no, por ellos mismos. Muchas veces nosotros mismos nos dañamos con la mente, con ser negativos, con pensar mal, con pensar de una forma errada. Entonces hay que cambiar esa mentalidad, poner en su mente cosas bonitas, favorables, positivas y repetir: yo soy, yo puedo, yo quiero y voy a lograr. Entonces es importante que utilice ese poder mental y créame que en la vida todo se le puede dar. 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
2: 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Bueno, son las 5 de la mañana con 27 minutos, 5:27 minutos. Muy buenos días a usted que recién nos ha sintonizado en este nueva semana de labores, en este lunes 13 de julio. Miren, ya pues muchos están iniciando sus actividades. La carga vehicular se está viendo ya que está subiendo poco a poco en esta mañana. A usted que ya va en el tráfico, pues buen día. Pásenla bien y por supuesto le seguimos acompañando con esas canciones que nos están solicitando. Me estaban solicitando esta canción también.

seguimos así programando canciones que usted nos está pidiendo desde muy tempranito. Saludos para todos los que hoy en este día celebran su cumpleaños. Saludos para Rodrigo Fuentes, que hoy está celebrando su cumpleaños. Que la pase muy bien al lado de toda su familia. No sabemos cuántos años está celebrando el día de ahora. También saludos para María Miranda, que también está celebrando su cumpleaños. A Julia Solo, que la pase muy bien. A Ana Irma Aguillón Salabria, es que también celebra su cumpleaños, así como Solórzano Michele. Ahí está también celebrando su cumpleaños a Elena Peña, que también celebra su cumpleaños en este día. Que la pasen muy bien todos los tiernitos, los cumpleaños de este 13 de julio. En esta mañana, pues, el saludo para ellos. Que la pasen muy bien. Vamos con esta canción.

Pam, pam. Saludos para Leli, que nos está oyendo ahí en el Mercado de Colón, y todos los que nos oyen ahí en el Mercado de Colón, que la pasen bien. También saludos para, pues, los buenos amigos de La Terminación, el amigo ahí de el compita de La Terminación Telefónica 6431, por ahí ya le vamos a ir leyendo su mensaje. En esta mañana también saludos para María Melec Argueta, cumple 7 años de vida ahí en Torola, Morazán. El saludo se lo hace toda la familia, el papá, la mamá y, por supuesto, pues, toda la familia. Para todos los tiernitos, los cumpleañeros de este día 13, aquí están las mañanitas alegres.

0: Te pedimos a Dios.
1: Saludos también para la señora María Teresa Bonilla de López en Colonia San Carlos. Esto es San Carlos 2, dice, en Soyapango. Ahí está el saludo para doña María Teresa Bonilla de López, que hoy está celebrando también su cumpleaños. Que la pase muy bien a esta hora y durante todo este día. Así están, pues, las cosas para este día, saludando a todos los tiernitos, los cumpleañeros, que la pasen muy bien. Y usted que está desayunando ya a esta hora, disfrutando de ese cafecito, buen provecho.
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2: Las 5 de la mañana con 42 minutos, 5 de la mañana 42 minutos.

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1: Buenos días, amigos agricultores, es un gusto compartir con ustedes esta mañana. Les saluda Pedro Hernández, representante de Disagro. Estamos una vez más en su espacio La Voz del Agricultor. En esta ocasión compartiremos un tema muy relevante para nuestros productores de limón, naranja y mandarina. Es la nutrición foliar en cítricos. Y para entrar de lleno en el tema, me acompaña el ingeniero Ivonne Gámez. Bienvenida, Ivonne, a este espacio.
2: Muchas gracias, Pedro, y buenos días a todos los que nos escuchan. 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El uso de foliares es un complemento de la nutrición al suelo. 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
1: Año con año, la producción de cítricos se ve afectada por una serie de factores como el cambio climático, la presencia de nuevas plagas o enfermedades, suelos con baja fertilidad, manejo inadecuado de nutrición y entre otras. Ponen en riesgo la producción y por ende afectan la economía a los productores que se dedican a este rubro.
2: Ante este panorama, surge la necesidad de nutrir de mejor manera el cultivo, ya que una planta con una nutrición adecuada tendrá mayor capacidad para afrontar situaciones adversas, las cuales no impiden su óptimo desarrollo y por ende no afectan la producción o cosecha que el agricultor busca obtener. La elección del foliar adecuado en el momento indicado, en la dosis correcta, es clave para proporcionarle los elementos que la planta necesita en esa etapa. La nutrición foliar permite entregar nutrientes directamente al tejido activo del árbol, saltándose barreras del suelo como pH poco favorable, falta de humedad u otros.
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14: Buenos días, 6:05 minutos.
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14: 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llevando y facilitando la calidad de vida de nuestros clientes. 6:08 a.m, saludos a la gente de Mexicanos, la Golondrinas, tempranito está conectada Carolina Villegas, las Golondrinas. ¿Y a qué horas comienza ahí la labor de hacer los tatuajes, pues? ¿A qué horas comienza, Carolina? Buen día, mi amiga. Martín, ¿qué pasó? Dice aquí, escuchando a la number one, Martín Sosa, allá en Houston. Siempre conectado, mi brother.

días, buenos días. Enrique Núñez, por ahí. Bienvenido a su programa. Quisiera que me complaciera por ahí con Hermoso Cariño de Vicente Fernández.

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7: Amigos y amigas, hay varias actividades este fin de semana. Saben, entre ellas queremos invitarles a una noche mexicana allá en Hotel Mirador Plaza, sábado 18 de julio a partir de las 8 de la noche. Va a estar el imitador de Alejandro Fernández, Víctor Emanuel, DJ Ben. Precio de la entrada $30, incluida cena taquiza, ¿ok? Ya saben, amigos, Hotel Mirador Plaza, noche mexicana este sábado 18 de julio. Estamos invitando desde Radio Ranchera, La Mera Mera. Bueno, pero también, ¿qué más hay este fin de semana? Día sábado es la cabalgata de la Feria Ganadera Santa Ana. Me estaban comentando mis amigos de la feria, más que todo Fili ahí, presidente de la feria, que quieren salir tempranito. Hoy sí, a las 10 ya quieren ir saliendo con la cabalgata, y durante pues el recorrido van a ver pues diferentes actividades, ¿verdad? Así que ya saben, este sábado inicia la Feria Ganadera con cabalgata allá en Santa Ana. Poco a poco les vamos a ir contando qué más va a haber. Y también invitarles para el día domingo. Nos vemos allá en Santiago Nonualco, domingo 19 de julio, con el mero Pepe Reyes. Va a estar Yulisa Ventura, Furia Perrón, Angie Rodríguez, Los Inquietos Comedy, su servidor Quique Núñez, gracias a Adictos al Rodeo. Entrada general, $8, niños 4, a partir de la 1, pues en el complejo educativo Dr. Joaquín Yulep Galvez. Ahí nos vemos.

0: Negra, por favor. Que tenga un lindo día, que Dios
1: Okay,
0: nos lo bendiga a todos ahí.
1: Negra Cruz.
0: Bendiciones.
1: Negra Cruz la que quiere mi amiga. Vamos a escuchar, Adán. ¿Qué pasó, Adán?
2: Quique, buenos días. Los saluda Adán Méndez, Costa del Sol, a todo dar. Quiero que me pongas, compa, el Cachanilla.
1: Puro
2: Aquí
1: cachanilla.
2: te saludo, Adán Méndez. Buen día, Quique.
1: Puro chacanía,
2: Bendiciones.
1: chacanía. Y puro chacanía, miren, no está esta canción, ve puro chacanía. Permítame, compadre. Chacanilla. Puro chacanía. Bueno, ¿qué dice Gavidia? Gavidia, no lo tenemos registrado.
3: Muy buenos días, les saluda Daniel Gavidia desde acá, desde la ciudad de Ahuachapán. Ya estamos aquí listos
1: Para la
3: casi
1: fiesta,
3: para
1: va.
3: ir a empezar la jornada laboral. Quisiera que me pudieran complacer con el canto Para Siempre de Vicente.
1: Para siempre.
3: Saludos.
1: El corito. Ey, puro cachanilla, te la debo para mañana, ¿ok? Si puede pedirme otra, mi compadre Adán.

Paquita ya está levantada. Bueno, ¿desde qué hora se levanta, niña Paquita? Saludos también a Rafael Gómez, a Raúl. Gracias, gracias, linda gente. La gente del paraíso también.

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2: Buenos días, 6:41 minutos.
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11: El gol más rápido de la historia. El gol más veloz en un mundial lo anotó el turco Hakan Şükür en el Mundial de Corea-Japón 2002. Ocurrió a los 11 segundos de haber empezado el partido contra Corea del Sur. Ni tiempo de acomodarse en la silla les dio a los fanáticos.
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0: hemos escuchado a El Rey Vicente Fernández. Los esperamos con más éxitos en el siguiente programa.
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3: Bueno, recuerde que el sabadito es la cabalgata de la Feria Ganadera de Santa Ana. Pues provisto salir 10 de la mañana. Lléguense tempranito, por favor, la gente que va a ir a la cabalgata el día sábado. Y el día domingo nos vemos allá con la linda gente de este bonito lugar, Santiago Nonoalco. Va a estar Pepe Reyes, Yulisa Ventura y muchos artistas más. Por allá nos saludamos el día domingo también.

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buenísima canción de banda El Recodo, otra que nos trae muchos recuerdos bonitos, permítame, es esta, y porque no me funciona, bueno, Siempre Te Voy a Querer, de Calibre 50, aquí está, en Radio Ranchera. Hoy no estamos en clásicas, pero me las han pedido y con mucho gusto les vamos a complacer.

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Vamos a seguir con dos canciones más. Vaya, voy a esperar que me caiga un mensaje para estas dos canciones. Puede que sean tres, pero dos, ahí 7180-2922, quienes tienen los deditos más rápidos. Pero antes, invitarles para estas actividades del fin de semana, mis buenos amigos de pues Hotel Mirador Plaza van a tener Noche Mexicana, sábado 18, Víctor Emanuel, Alejandro Fernández, el imitador, $30 con taquiza incluida, DJ Ben. A partir de las 8, Hotel Mirador Plaza, 7180-2922. ¿Cuáles quieren ustedes que sean las últimas del programa de hoy de banda y duranguense en esta pausa? Ya triste porque ya se nos está acabando el mundial, hombre, sí. Epa, qué partido se viene mañana y pasado. No sé cuál es su favorita selección de llegar a llevarse el mundial. Bueno, ya vamos a ver los datos que nos mandan por ahí. ¿Qué pasó? Juan dice noches amargas. Noches amargas. Listo. Buen día. ¿Quién me escribe ahí? No tengo registrado ese número. Me dice la niña Paquita Quiquito que quisiera para el domingo. ¡Ay! Esas preguntas son de las más bonitas. Y la otra más bonita es, mándame tu número y tu... Ay, niña Paquito, usted ya sabe ahí, mire. Chicharroncitos, está bien. Chicharroncitos y tal vez ahí una chanfainita. Perfecto. Solamente, niña Paquita, oye. Dice por acá desde Chalatenango, Enni Romero desde El Paraíso. Gracias, Enni. Todavía nos queda una más, una canción más. ¿Quién me va a pedir una canción más? Sandra, buenos días. Mi esposo Efraín Moreno. Efraín Sierra Moreno de parte... Ah, saludos, dice. Pero no me pide. Limones, claro, mándenme limones. Que acá en San Salvador están caros, ni a Paquita. Ya vi que el palo que tiene usted está llenito, ¿eh? No es que me haya olvidado de la sopita de gallina, pero ¿saben la especialidad de la niña Paquita? Le voy a poner pausa aquí. La especialidad de la niña Paquita es la carne de cerdo. Por eso ella tiene su negocio donde vende chicharrones, carnita y todo. Sí, no es que me haya olvidado de la sopita de gallina. ¿Cómo vas a creer, mi compa José? No, hombre, sí, esa siempre.

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3: Buenos días, 8-9 minutos.
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4: Gracias.
3: Vamos.

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6: 8 de la mañana, 23 minutos.
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2: Bueno, ya en minutos se viene Margarita con su programa MG Servicios Migratorios. Quiero invitarles desde ya que vayan haciendo sus preguntas, mándenos sus mensajes. Así en el momento que iniciemos con Margarita, ya tenemos pues varias preguntitas. Así que ya está con nosotros y ya en minutos se viene Margarita con su programa MG Servicios Migratorios.

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1: Amigos y amigas, ya está con nosotros Margarita y su programa MG Servicios Migratorios, la asesoría que le acerca a su sueño. Margarita, buenos días.
2: Buenos días, Kiki, buenos días a todos. Feliz inicio de semana y que sea bendecida esta semana. Iniciamos con noticias. Bueno, hace unas semanas estuvimos hablando que hoy las alcaldías ya no van a poder autenticarle lo que son sus partidas si usted va a necesitar un trámite legal. No que lo va a tener que hacer a través del CNR, y ya publicaron el costo de las auténticas, serán de $20. Las alcaldías siempre van a estar emitiendo las partidas. Lo único que hoy las auténticas, usted tiene que ir al CNR o a los DUI Centro a que les autentiquen dichas partidas por $20. Otra de las noticias es también que la Corte en Estados Unidos firmó a favor de que los niños que nazcan en los Estados Unidos, aunque sus padres sean inmigrantes ilegales, siempre van a ser ciudadanos. Porque así lo dicta la ley, ¿verdad? Todo el que nace en suelo americano es ciudadano americano, no importando el estatus migratorio de sus padres. Así que eso sigue en marcha. Todavía está al pie, nadie va a perder su ciudadanía. Otro de los puntos claves para aquellos que van a hacer o van a iniciar un proceso de petición familiar para un cónyuge, es muy importante que tome en cuenta que hoy las reglas están cambiando en el Servicio de Inmigración de los Estados Unidos. Tiene que armarse de muchas pruebas para demostrar que la relación ha sido basada en el amor y no por la obtención de documentos. Ahorita ellos realmente aquí que están tras el fraude migratorio, están revisando a conciencia los formularios que vayan debidamente llenos, firmados, más las evidencias. Pero ¿qué tipo de evidencias van a pedir? Siempre el peticionario tiene que demostrar que tiene un estatus migratorio, ya sea ciudadano o residente, que es una persona que tiene un carácter moral, que declara sus impuestos, que hay un empleo. Y la persona que va a emigrar también que no tenga ningún proceso judicial, ni que haya estado en algún momento dentro de los Estados Unidos. Pero las pruebas de la relación son que tengan cuentas en común, que tengan contratos en común, ya sea de casas, telefónicas, fotografías de su boda, fotografías de paseo, fotografías de familiares, contratos, todo lo que demuestre que es una pareja que está bien cimentada. Todo ese tipo de pruebas. Si ellos tienen alguna duda, dicen, en cuanto a la relación, pueden exigir más evidencias y hasta entrevistas duales. Entrevistas por separados, hacer preguntas como fechas muy importantes, cuándo se conocieron, a dónde se conocieron, si esta persona que es ciudadano residente ha venido a El Salvador, cuántas veces ha venido, si conoce la casa de su cónyuge, toda la información necesaria como una esposa o una prometida conoce de su prometido o su esposo. Realmente ahorita esas son como las noticias importantes y uno del consejo del día de ahora. Si usted posee una visa de turista, haga buen uso de ella. No se quede tiempos extralimitados dentro de los Estados Unidos. Es cierto, migración, cuando usted ingresa, le pregunta cuánto tiempo se va a quedar, a dónde va, cuánto dinero trae. Todo eso se lo preguntan, pero si ya usted se queda un mes, dos meses, tres meses, aunque el oficial de migración que lo reciba le regala seis meses de estadía, no se quede. Porque cuando usted renueve su visa, lo van a llamar y le van a preguntar qué hizo ese tiempo, cómo se sostuvo esos tres meses en los Estados Unidos. Y ellos asumen que ese tipo de personas han trabajado, aunque no sea así. Pero dicen ellos, ¿cómo puedes vivir tres meses fuera de tu país de residencia? Así iniciamos esta semana. con el
1: bueno,
2: consejo.
1: Bueno, mire qué importante la información que siempre nos brinda Margarita, y el consejo que siempre da también es, por favor, nunca mentir cuando usted vaya a hacer algo migratorio. Por acá me están pidiendo, pues dice, mis suegros quieren saber cómo hacer para obtener la visa, qué requieren para hacerlo. Ellos son casados. ¿Quieren el número suyo, Margarita? Tal
2: claro
1: vez lo podemos
2: que sí.
1: brindar.
2: Nos puede contactar a través del 71-93-56-32. ¿Qué es lo que el oficial consular evalúa de un aplicante de visa? Su intención de viaje, estabilidad económica, estabilidad laboral o de negocio, y que su familia más cercana esté en El Salvador. Son como los cuatro puntos importantes que ellos evalúan. Ahora, hay un dato muy importante, Quique. En el formulario está toda la información que el oficial consular requiere de la persona que está aplicando a la visa. Entonces, la entrevista está basada en lo que usted contestó en el formulario. Si usted respondió mal o ocultó información, déjeme decirle que usted va a tener una negación. Y muchas veces es cierto, la persona puede calificar, pero simple y sencillamente se la puede negar.
1: Bueno, muy, muy importante. ¿Es 71-93-56-32?
2: Sí.
1: Ok, ya se lo mandamos ahí a nuestra amiga. Las citas, Margarita, ¿cómo están las citas? Cuéntenos.
2: Súper cerca, Quique. 5 días, 1 semana, están súper cerca para aquellos pues que quieran viajar en el mes de agosto. Siempre la recomendación es no mentir en un formulario. Decir siempre la verdad, por fea que fuera. No ocultar si tiene familiares directos como hermanos, padres, cónyuges o hijos dentro de los Estados Unidos, que son como las familias más directas del aplicante.
1: Bueno, así que ya sabe la gente mucho, pues tener la información que Margarita nos brinda. Repitamos los teléfonos y los días que está en San Miguel y está ya acá en San Salvador.
2: Claro que sí, nos puede contactar de lunes a viernes aquí en San Salvador al 71-93-56-32. En San Miguel estamos los martes y los miércoles. Y nos puede contactar al 26-46-03-47. Nuestras redes sociales, Facebook, Instagram y TikTok, como MG Servicios Migratorios. Algo muy importante, aquellas personas también que están yendo a su entrevista de residencia, es importante que usted lleve toda la documentación que subió en la plataforma, que cumpla con esos requisitos. Me contaba un cliente que fue la semana pasada y me dice, no se imagina la cantidad de personas que estaban rechazando porque no llevaban la documentación que se requiere, me dijo. Me pude dar cuenta que muchas personas ni las dejaban pasar porque no llevaban los documentos completos, no estaba la información correcta. Entonces, eso es bien importante también, Quique, no perder su entrevista en el consulado porque no llevó la documentación correcta. Y la verdad que sí, yo he tenido como casos así que me dice el... Las personas tal vez han procesado todo en Estados Unidos, pero no les mandan los documentos. Y les digo, tienen que mandárselos porque ellos van a comparar lo que subieron en la plataforma con el documento en original. Y si usted no lo lleva, le van a rechazar y le van a decir, mire, reprograme su cita o tiene que tener esos documentos para cuando regrese. Entonces, eso es bien importante también para los que están en proceso de residencia, que lleven la documentación que subieron en la plataforma.
1: Bueno, ahí está el dato que siempre brinda Margarita. Ya sabe la gente, por favor, que pues si no nos pregunta ahorita y después quedan el montón.
2: ¿De qué pregunta?
1: Sí, ahí está la gente preguntando, mire, que el número o no sé, ciertas preguntas de esta semana, ¿cuál ha sido alguna pregunta curiosa o de esas que usted diga, mire, es importante llevar el programa, que le han hecho a alguno de sus clientes, Margarita?
2: Bueno, la pregunta importante es ¿por qué no tienen la visa si llevamos la documentación requerida? Les digo yo, a veces el oficial consular ya vio toda la información en el formulario. Cuando usted llena un formulario y lo envía, ellos tienen como el tiempo de investigar a la persona. Cuando ya usted llega a la entrevista, ellos ya saben quién es la persona que está llegando y van a hacer las preguntas que están dentro del formulario. Me decía una señora, a mí solo me preguntaron que a dónde iba. Yo les dije que iba a Los Ángeles a visitar a mi prima. Fue lo único que el oficial consular me preguntó y me dijo, lo siento, no puedes viajar en este momento. Y a veces es cierto, ellos no piden información, pero la información ya la tienen, porque ya saben cuándo usted gana, desde cuándo usted está en ese trabajo, desde cuándo tiene su negocio. Toda esa información ellos ya la poseen. Y a veces, de verdad, aquí que simple y sencillamente, no quieren dar la visa. Mm. Aunque la persona, pues, califique, ¿verdad? Bueno. Ellos se reservan, como dicen, el derecho de admisión.
1: Bueno, perfecto, excelente, Margarita. Muchísimas gracias. Y el próximo lunes por acá nos vemos.
2: Primero Dios. Bendiciones.
1: Vamos a la pausa y regresamos.
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2: Buenos días, ya estamos a todo galope aquí en Radio Ranchera, la mera mera. Este sabadito es la cabalgata de la feria ganadera, para la gente que está preguntando. Es el sábado, desde las 8 de la mañana le van a estar esperando para que lleguen a bajar sus caballos y a arrancar lo más tarde, las 10:30, para ir todos juntos ahí y pues hay un poco más de orden este año en la cabalgata. También diferentes actividades a lo largo de la feria ganadera, pero el sábado arranca la cabalgata en Santa Ana. Ahí nos vemos. Ahí va a estar su servidor recibiendo a los jinetes allá por la zona de la alcaldía municipal. Por allá estará su servidor Quique Núñez saludando y dándole la bienvenida ahí a los amigos. Y el día domingo nos vemos en Santiago Nonualco, Pepe Reyes, Yulisa Ventura, Furia Perrona, Angie Rodríguez, Inquietos Comedy. Entrada general $8, los niños 4 pues allá en Santiago Nonualco, día domingo. Rodeo, ¿a dónde? Complejo educativo Doctor Joaquín Yule Galvez, ya anotado, ni a Paquita, ya ahí con todo, Luis Aragón también, así que el saludo para nuestros amigos. ¿Y quién más está anotado para Santiago ahí a esta actividad de Santiago Nonualco?

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Tanto tienes, tanto vales. Buena canción, gracias Luisito Aragón ahí por darnos esa letra y con ese mensaje, ¿verdad? Buena rola. Seguimos a todo galope. Ariel Camacho, me piden reflejos del viejo.

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Bueno, muchísimas gracias. Nos vamos despidiendo. Nos escuchamos mañana con más canciones aquí en A Todo Galope en Radio Ranchera La Mera Mera. Déjenme ver cuál es la que nos vamos a despedir. Por aquí está. Ya la tenemos. Me decían de Karim León, esta que se llama La Envidia. Es una de las que vamos a complacer.

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0: Welcome to the United States.
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0: 10 de la mañana con 15 minutos. Buenos días, buenos días, buenos días, amigos de la mera, mera Radio Ranchera. ¿Qué tal? ¿Cómo están? Lunes 13 de julio, iniciando semana, iniciando mi turno. Raúl Duarte, soy de rancho ya en los controles de la estación oficial del Rodeo en El Salvador, la estación 4x4. Segundo lunes de este séptimo mes de 2026. Un lunes sin mundial, que poco a poco se nos va terminando esa enorme fiesta futbolística. Los partidos, o al menos uno, regresa mañana con la primera semifinal y el miércoles también. Y ya luego el fin de semana a esperar la gran final. Pero qué semanas hemos tenido llenas de muchísima emoción, de goles, de expulsiones. Bueno, y hay que resaltar algo, lo extenderemos más quizá en 4x4 Deportes, pero ayer por la noche descubríamos también la designación arbitral para el partido de Francia-España. Los salvadoreños que estarán presentes y sobre todo el árbitro principal, Iván Barton. Qué orgullo, sinceramente. Pero bueno, eso lo extiendo más en 4x4 Deportes. Inicio el turno, estoy a la orden para que usted me pida su canción, para que usted me diga, Raulito, hoy estoy cumpliendo años, o solamente quiero que me salude, y ahí ya me cambia completamente el ánimo de este día. Cuéntemelo a través del WhatsApp Ranchero, el mero mero, y juntos construyamos este turno hasta la 1 de la tarde.
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0: 7180-2922, el primero que me escribe es el ingeniero Marito Cabrera. Bueno, realmente me manda hasta la foto que en su vehículo, ahí ya, grabadita la señal del 106.5, el dial, lo tiene bien registrado en el radio y ahí estamos a la orden, ingeniero. A ver, póngame la del ingeniero. Ay, Dios mío, ¿cuál del ingeniero, Marito? Por Dios santo, el ingeniero expollero, y no digo expollero por, pues sí, vea, porque llevar a gente para Estados Unidos, no, nada que ver, es expollero porque cuidaba pollitos en una granja. Imelda Mengíbar, ¿qué tal, mi comadre Imelda? Imagino que por aquí viene don Luisito Aragón, ¿no? Ah, bueno, este mensaje llegó en el turno de mi compa Quique. Aquí empiezo yo con Martita Enríquez. Raulito, feliz, bonito y hermoso lunes. Muchas gracias. Póngase hermosa experiencia, por favor. Muy bien. Denis Serén.
2: Raulito, estoy cumpliendo un año.
0: ¿En serio?
2: Una de exterminador.
0: Una de exterminador, muy bien. Creo que, vamos a ver si la tengo por acá. Es que estaba leyendo, ustedes saben que yo siempre comparto ese dato de las curiosidades, lo que se celebra o se conmemora. Y estaba viendo que hoy es el día mundial del rock. Sé que no escuchamos esto acá nosotros, pero pues es una fecha en la que los amantes de este género recuerdan a míticas bandas que tocan rock, ¿no? Y nosotros acá en Ranchera tenemos una canción que habla del rock. Ya les voy a decir cuál es. Y como mi compadrito Denis Serén, que está cumpliendo años, me pidió una de exterminador, ahí amarro las dos cosas. Ya les voy a contar. Ivonne Martel, ¿qué tal? ¿Cómo está? Buenos días. Laura desde San Felipe. Laura, ¿cómo está?
3: Buenos días, Raulito.
0: Buenos días.
3: Una canción. Ajá. Hermoso cariño. Feliz día, bendiciones.
0: Gracias igual para usted. Mauricio Martínez pide la de Relación Clandestina. Guerrero, terminación 85. Estoy de cumpleaños. Me encantaría que me complaciera con una canción, por favor. Solo tengo su apellido, me regala su nombre, por favor, Guerrero. Chino Fat, a ver, Chino Fat.
4: Mundial.
5: Compa, del rock. Aquí que te saluda el Chino Fat.
4: No escuchamos esto acá nosotros. Aquí
5: andamos timoneando por Opico.
0: Pues okay.
5: Pásame la canción de una de Espinoza este Paz que dice: no me pegues la vida, banda. Porfa, compa. Sí. Bendiciones, viejo, acá cuídate. No.
0: Saludos, mi estimado Chino Fat. Stacy.
6: Hola, buen día, Raulito. Bendiciones en este lindo día. Mire, como es el día del rock, ajá, póngase el ranchero rock.
0: Correcto. Justo esa es la que yo les mencionaba, de exterminador, es la que está lista ya. Roberto Martínez, todavía te siento de exterminador. Ana María Ramos, ¿qué tal, Ana María? Buenos días.
7: Hola, hola, buenos días, Raulito. Buenos días. ¿Me puede poner mi última caravana, por favor?
0: Ay.
7: Y si no puede mi última caravana, póngame al final del día, porfa.
0: Ah, vaya.
7: Pero por favor, por favor.
0: Por favor.
7: De Grupo Firmes.
0: Ok, y niña Evita.
8: Hola, don Raulito Duarte. Buenos días, niño hermoso. Bienvenido a cabina. La niña Evita lo está saludando, bebé. Yo quiero una canción que llama La Baraja de Oro, de Chelino Sánchez. Por favor, me la pone, niño hermoso. Tiendita Evita Mengíbar, suena La Ranchera.
0: Okay.
8: Con don Raulito Duarte.
0: Muy bien, muy bien. La felicito por siempre estar en sintonía. Escuchamos el Ranchero Rock.

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6: 11 de la mañana con 21 minutos.
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3: Once de la mañana con 30 minutos. Esto es 4x4 Deportes, gracias a Gana Play y siempre acompañado de mi querido César Durán. ¿Cómo estás, Tito? Buenos días.
4: Titoski, emocionado por estar un lunes platicando de mucho fútbol, pero también ya se acerca esa tristeza,
3: sí,
4: de que ya nos quedan pocos partidos del Mundial. Entonces, ni modo, emocionado, pero... por lo que se viene, pero también un poco a la expectativa que ya se nos está acabando el Mundial.
3: Han sido unas semanas fabulosas en las que hemos disfrutado de grandes partidos, de polémicas, de buenos goles, de grandes actuaciones. Ayer fue el primer domingo sin fútbol, hoy el primer lunes sin fútbol, entonces es como complicado, pero se está acercando también lo más emocionante. Por primera vez están los cuatro primeros del ranking FIFA en semifinales del Mundial y esto se viene duro. Pero, Tito, hay algo bien importante también,
4: sí,
3: que hablar acerca de algo de un salvadoreño, ¿no?
4: Así es, hay que felicitar a los salvadoreños que hacen las cosas bien, que lo están haciendo muy bien, y queremos felicitar a el profe Barton.
3: Sí.
4: Iván Barton estará mañana en la semifinal del Mundial arbitrando un partido entre Francia versus España. Primera vez que un salvadoreño también está arbitrando un partido de semifinal, Tito.
3: Así es, el licenciado en ciencias químicas, el catedrático Barton, no solamente del fútbol, sino también con su carrera de licenciatura en la Universidad de El Salvador, profesor de química orgánica, santaneco de nacimiento, así que mis mejores deseos para que todo le salga bien a Barton. Yo ayer le decía a mi mera mera, le decía, el detalle de que no le gusta mucho de Barton es que aplica el reglamento tal cual.
4: Es que eso es, no deja escaparse nada, lo hace bien. Así que máximo respeto, un saludo al profe Barton porque estará en una semifinal del Mundial. Qué bonito que un salvadoreño esté representando, que sea como árbitro, una belleza también. Así que un saludo para él y esperamos eso, Tito, que sea una semifinal tranquila para él principalmente, porque es algo donde millones de ojos van a estar puestos en el profe Barton.
3: Y también la mención para el asistente número uno, que también es salvadoreño, David Morán, estará también en la cancha, así que bien ahí con la dupla, ¿no?, de salvadoreños.
4: Sí, me encanta, así que felicidades al profe Barton, queríamos comenzar con eso porque creo que es una gran noticia.
3: Así es, y platicamos también, bueno, nos remontamos al día sábado. Vamos. Quizá, donde estaban pendientes los dos partidos de cuartos de final, donde se iba a descubrir el emparejamiento que faltaba, porque el Francia-España ya se había definido el
4: viernes,
3: entre jueves y viernes. ¿Qué sucedió primero en la tarde del sábado? A las 3 de la tarde empezó el partido de Inglaterra-Noruega, donde realmente, yo debo decirlo, yo esperaba mucho más de Noruega. Sé que fue un partido difícil para los ingleses, pero yo no sé tu comentario, Tito. Ahorita ya se saben los emparejamientos, sí, pues no es para nadie ajeno a esto que no se sepan, pero yo sentí que Haaland no fue el Haaland que vimos en los partidos anteriores.
4: Algo pasó, bueno, también que le andaban entrepegando, entre...
3: Sí, le andaban dando duro.
4: Le andaban dando duro, creo que quizás no se pudo concentrar porque estaba muy molesto también, pero hasta lo pudimos ver que lo sacaran en el tiempo extra, que muchos eran, ¿cómo vas a sacar a Haaland?
3: A tu mejor hombre.
4: A tu mejor hombre, ¿cómo lo vas a sacar? Pero bueno, es lo que sucedió, creo que sí, no fue el partido para Haaland, pero también creo que Inglaterra lo hizo muy bien, creo que no hay que desmeritar solo el trabajo de Noruega ni de Haaland, sino que también hablar muy bien de lo que ha hecho Inglaterra, que hasta polémica hay, digamos, entre Jude Bellingham, que salió a la

0: y todo el equipo noruego, tampoco es que es fácil, ¿verdad? Hay que mantener una, ¿qué dijo? Como que sean positivos, ¿va?
1: Así es. Bueno, la verdad es que empezó el partido con un golazo de Schelderup.
0: Golazo.
1: Golazo, se le clavó en la
0: esquina.
1: ¿Iba
0: centro o era...?
1: No, sí, iba para adentro, sí, ese, le pega, sí le pega bonito a la pelota. Hace un movimiento bastante extraño el balón, el efecto que llevaba, y Pickford que no pudo hacer nada. Ahí comenzó ganando Noruega y yo dije, bueno, se vienen los vikingos para semifinales quizá. Pero luego apareció Jude Bellingham con un verdadero golazo, una habilitación de Gordon. Vaya, qué jugador se ha llevado el Barça.
0: Es que es muy rápido, es rápido, tipo, es muy rápido, asiste muy bien.
1: Asistidor, así es. La hizo bien el Barça porque lo que estamos viendo ahorita...
0: le hubiera dado más valor, ¿va?
1: Sí, le hubiera dado más valor todavía. Pero sí apareció Bellingham con el 1-1, un golazo que arrastra como tres marcas y le logra pegar al marco. Muy buen gol. Sí. Hubo polémicas también por ahí con goles anulados. Pero
0: están bien anulados.
1: Están bien anulados, así es. Y luego, bueno, había una cuestión por ahí, ajá, que se mencionaba, César, que, pero es que, oye, las redes, hay que tener un cuidado, que cuando el arquero despejó la pelota, pegó en el cable de la cámara y que eso desvió la trayectoria y le cayó al jugador inglés que inicia la jugada para el 1-1.
0: ¿Y si pegó o no pegó? Es que hay un montón, yo también puse a ver varios videos, pero es que no se alcanza a ver, no, porque no se como distingue. Imagino que el cable ese debe ser no delgado, pues no sé, pero sí se ve como que pega en algo y baja, como sí. Que la curva del balón es rara y cae, pero
1: luego dicen que el sensor ahí no se activó.
0: No se activó.
1: Como, y... no como con el pelo del croata.
0: Ajá, entonces, o sea, no sabemos porque también, no Tito. No sabemos si manipulan esas ondas, pero bueno, sí. La tecnología en el fútbol ahora. Pero varias polémicas, pero al final Inglaterra creo que con mucho oficio y principalmente, como varios están diciendo, con dos caballotes ahí, y un caballote que resaltó es el gran Bellingham.
1: El Bellingham, sí, que la gente también le canta el Hey Jude.
0: Hermoso,
1: sí,
0: Tito.
1: Sí, está bonito también.
0: Hermoso.
1: Así que Inglaterra solventó su partido, le costó, pero lo solventó, se instaló en semifinales y quedaba a esperar lo que pasaba en la noche con el Argentina-Suiza. Yo decía, va a ser un partido apretado, amarradito, quizás Argentina lo gane por diferencia de uno, a lo mucho, dije sí. Yo, ese era mi pronóstico, y a eso iba encaminado cuando comenzaron ganando los checos. Qué golazo de cabeza de McAllister.
0: Golazo, que no esperabas a McAllister, y además los suizos tienen más porte, más altura. Sí. Que se te vaya un gol de cabeza, creo que es un gran error de Suiza. Uh-huh. Pero es que también tenés a Leo Messi, que te pone un balón, máximo asistidor ya, máximo goleador de los mundiales. Pone un centro lindo para que McAllister ponga la cabeza y anotar el 1-0. Y que uno pensara, hoy no se va a sufrir. Los sí. argentinos no van a sufrir ahora, pero no.
1: Pero no, sí sufrieron, siempre igual, siempre sí. Y apareció el empate de Suiza con una muy buena jugada, un golazo también de los suizos. Nuevamente vacunaron ahí al arquero de Argentina. Y todo apuntaba que Suiza estaba en su mejor momento, sí, en la cancha, hasta que pasó lo que pasó con Embolo.
0: Embolo. ¿Qué pasó con Embolo? Pues finge una falta, simula, mejor dicho, una falta. Y primero que todo le habían sacado, que creo que de ahí comienza todo. Le sacan tarjeta a Pared por esa falta que se suponía. Le sacan tarjeta a María y ahí está la nueva regla de identidad, algo así se llama.
1: Sí.
0: Que hace que le digan al árbitro, miren, aquí como que te equivocaste de tarjeta, no era para Paredes, sino que era para Embolo, que fingió
1: simuló la falta.
0: Luego de eso, la van a ver al VAR y efectivamente, Tito, aquí no hay excusa, no hay polémica, creo yo, lo fingió.
1: Así es, y algunos decían, uy, esta regla es nueva y justo en el partido de Argentina la han puesto. No. Ya había pasado en el primer partido de Estados Unidos con Paraguay, que a este Almirón, desde que entró al Mundial, entró con cositas, probando nuevas reglas.
0: A eso lo llevaron.
1: Verificándolas, porque le pusieron a María por eso y por taparse la boca, que es el hit de Barton también. ¿Cómo es? After Review.
0: Sí. Qué loco,
1: sí,
0: no acordaba.
1: Así que, bueno, los suizos pierden a Embolo, que era uno de sus mejores hombres, y ahí se le complicó a los suizos. Llegaron hasta los 120, pero ahí Argentina...
0: Sí, Yo creo que los suizos, yo lo pensé, que lo que iban a hacer es tirarse para atrás,
1: sí,
0: y esperar una contra.
1: Correcto.
0: Fue lo que hicieron, y pero ya era cuestión de tiempo. Argentina

0: estaba llegando, intentando golpear, intentando meter el gol. Uh-huh. Y pues, ¿qué podemos decir de la araña Julián Álvarez? Que tenía golazo. Que aparecer y lo hizo este sábado con ese golazo que ya se han visto un par de goles, creo que muchos lo han comentado, ya tiene goles así en el, con el Atlético de Madrid, con Argentina también tiene un par de goles así, así que golazo de Julián Álvarez que ponía el 2-1.
1: El 2-1 y luego cuando los suizos estaban tratando de encontrar el 2-2, se vino una contra. Qué velocidad la de Thiago Almada, este jugador que entró de cambio y que lo hizo muy bien. Todos creíamos que cuando se iba a acercar al área quizás se la iba a ceder a Messi, pero no, decide probar él, rebota en el arquero y quien venía atrás era el toro Lautaro Martínez, que también era necesario que apareciera con gol. Y ahí está el resultado final, 3-1, Argentina instalado en semifinales.
0: 3-1, ahí ya están las semifinales, los enfrentamientos ya están listos. Francia le toca jugar mañana contra España. Uh-huh. Y el miércoles nos toca ver Argentina versus Inglaterra, un partido con mucha historia.
1: Sí.
0: Con varios partidos ya jugados entre ellos. Messi nunca ha jugado contra Inglaterra, su primera vez a los 39 años. Va a enfrentar por primera vez a Inglaterra y va a estar bien bonito porque también son dos barras que son bien intensas.
1: Así es, a la 1:00 p.m. ambos partidos. Mañana quizá profundicemos un poquito más con el que nos compete mañana y el miércoles lo hacemos de la misma ahorita manera.
0: Lo dejamos así. Ajá. Y nos tiramos nuestras fichitas partido a partido, ¿verdad?
1: Correcto.
0: Bien.
1: Y ha sido de verdad un cierre de cuartos de final bastante interesante. Se abre la puerta de las cuatro mejores selecciones de este Mundial 2026, encaminados a que el otro fin de semana ya vamos a conocer al campeón del mundo. Sigo insistiendo, sigo pensando que la fichita la sigo dejando para Francia, aunque me ha gustado mucho Inglaterra también, cómo ha venido solventando sus partidos. Sí. Y también quisiera que Argentina, pues, por
0: Lo latino.
1: Ajá, lo latino, pero hay que también hablar de que a Argentina le ha costado muchísimo, ha sufrido, pero también otros dicen, sufre porque es la suerte del campeón.
0: Y también no nos olvidemos de que, bueno, uh-huh, es que tal vez en Qatar no sufrió tanto, los partidos más sufridos quizás fueron la final.
1: Holanda,
0: quizás. Y Holanda. Uh-huh. Y porque a Croacia se le ganan bien, a Australia estuvo un poquito trabado, pero se le gana tranquilo, puede decir, así que...
1: Y el que pierde en el grupo con Arabia Saudita creo que fue lo mejor que les pasó.
0: Sí,
1: perder el primero y despertaron y ya no los detuvieron.
0: Bueno, lo vamos a profundizar mañana y pasado mañana, martes y miércoles profundizamos con esos partidos de semifinal, porque hay varias cosas que hablar de las alineaciones, cambios que están pidiendo para Argentina, cómo van a parar a Jude Bellingham, cómo van a parar a Kane, la defensa de Argentina que tiene varios problemas, pero creo que profundizamos mejor mañana, así que...
1: Y las aficiones, lo que tú dijiste, me gusta esto de los ingleses. Bueno, teníamos a los noruegos con el tenemos a los ingleses con el Wonderwall, una canción que también cantan entre todos, y la que le dedican directamente a Bellingham, que es Hey Jude.
0: Y Argentina tiene la de...
1: Y Argentina tiene una nueva ahí, que de la mano de Lionel, tuvimos la tercera, ahora vamos por la cuarta. Ajá. Qué bonito, la verdad. No me la puedo,
0: bueno,
1: pero
0: va a estar bueno, bonita. Va a estar bueno. Así que gracias, amigos, los que están conectados, siempre disfrutando de 4x4 Deportes, gracias a GanaPlay. Mañana vamos a tirar nuestra simulación, ¿no?, nuestro pronóstico, nuestras fichitas, y vamos a ver si le pegamos.
1: Así es. Muchísimas gracias, amigos. 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Todavía quedan partidos del Mundial para pronosticar. Después se van a venir las ligas. O sea, esto no se va a detener.
0: No paramos.
1: No paramos. Así no paramos. Es.
0: Bueno, con que ya el día miércoles juega Boca un partido de Copa, creo.
1: ¿En serio? Juega la Copa Argentina.
0: De la Copa Argentina. O sea, que ya, o sea, termina esto y... Seguramente se van a ir activando las ligas poco a poco.
1: Creo que a finales de julio se viene también la inauguración del torneo acá. Agosto, septiembre también el torneo de Centroamérica, Copa Centroamericana. O sea,
0: varias cosas se van a ir activando.
1: Y
0: ya.
1: Eso es lo que se puede ir haciendo también en GanaPlay. Si no quiere apostar en fútbol, lo puede hacer en béisbol, que está muy activa la Major League de béisbol.
0: Bueno, Rulito tiró en UFC también el fin de semana.
1: El fin de semana, sí. Perdió McGregor. Si alguien le apostó a McGregor, lastimosamente no le fue bien, porque se lesionó rapidito. Pero ahí están las opciones de Gana Play.
0: Así es, bueno, con Gana Play ganar es una pasión. Será hasta mañana, siempre como a esta hora, para platicar de lo que se viene entre Francia y España. Tito, muchas gracias. Bien.
1: Gracias a ti, bueno, compita. Pausa y regreso con más música.
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1: 11 de la mañana, 11 con 56 minutos, si lo prefiere diferente, 4 nos separan de las 12 del mediodía. Invitación para el domingo 19 de julio. 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Y como les decía, de acá de Radio Ranchera, el señor de los rodeos, Quique Núñez, y soy de Rancho Raúl Duarte, quien les habla. Voy a los mensajes del WhatsApp ranchero. Oscar desde Arkansas, hermosa experiencia, era la canción que usted me estaba pidiendo el nombre, compadrito, canción que escuchamos hace un ratito atrás. Alexis, no sé a cuál canción se refiere, Alexis, si me brinda por favor más referencia o el artista de quien quiere usted escuchar canción, por favor. Brendita, a ver.
2: Hola, hola, buenos días. Don Raulito Duarte le saluda. Ajá. Brenda de Sierra Morena, estoy escuchando su programación. Okay. Muy bonita. Molestándolo por ahí, a ver si me puede poner la cruz de tu olvido de Vicente Fernández. Feliz día, bendiciones.
1: Saludos, sonó esa canción con Luis Miguel. Mauricio Martínez, no ha sonado la mía. Es cierto, relación clandestina del buen Chuy Lizárraga. Será con esa que cierre este bloque. Así que aquí viene la canción, que por cierto obtuvo, fue la número 47 del año en que salió en el 2015 acá en Radio Ranchera. Terminación 4729. Boulevard Constitución, tráfico pesado. Ay, mi compadrito. Will, terminación 29. Pasa. Y sobre todo a esta hora, ya hora de almuerzo, más complicado aún. Antonio Arévalo.
3: Sierra Morena, hola, estoy escuchando su programación.
4: Ajá. Okay. Quiero ir que me saluda Antonio Arévalo y aquí haciendo la cabaña en Cuarán. Y quiero que me complazca ahí con la canción de Bronco. Una canción que titula Lo que nunca fue tuyo, por favor. Pues un placer, me
1: Lo que nunca fue tuyo vendrá en el siguiente bloque, perdón. Hasta New Jersey, Ana Arteaga. Me pide que le felicite a su mamá, Angelina de Arteaga, en Colonia 14 de Julio. Bueno, es saludo nada más. Angelina de Arteaga, Colonia 14 de Julio. Gracias por la sintonía. Lady, feliz inicio de semana. Saludos desde La Laguna, en Chalatenango. Tránsito guardado en Hilo Vasco. ¡Compa!
5: Buenos días, Raulito. Ajá. Aquí andamos escuchando ese hermoso programazo. Niño chulo, acaban de decirle.
1: Sí, sí, sí.
5: Un saludito a un amigo especial que le decimos el Tigre.
1: El mero Tigre.
5: Saludito y que Dios lo bendiga y también lo bendiga a usted. Y gracias. Saludito a todos los amigos de Radio Ranchera. Cuídese, me concede con la cancioncita Tragos de Amargo Licor.
1: Tragos de Amargo Licor. Está bien, mi compadrito Tránsito Fer.
6: Buen día, Raulito. ¿Cómo me le va? ¿Todo bien, Raulito? Hey, compártame ahí. No, sería, póngame ahí la canción. Ajá. El doctor del pueblo, de los meros, meros tucanes. Porfa, Raulito, buen día.
1: Busco en los archivos de los tucanes. José González.
7: Buenos días, Radio Ranchera. Soy nuevo.
1: ¿Nuevo?
7: En WhatsApp. Quisiera que me compartiera con una cancioncita por ahí. Mi nombre es José González.
1: Así está registrado.
7: Quisiera escuchar Cruz de Madera. Gracias. Feliz día.
1: ¿Y algo más?
7: Yo creo que, si no me equivoco, es de un Raulito, ¿verdad? El de Rancho.
1: Correcto. Soy de Rancho, mi compadrito. Saludos hasta Lourdes. 12 con un minuto.

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conciertos, se acercó un joven muchacho y me dijo: mire, mi compa Alex, usted y yo no somos tan diferentes. Usted trabaja cantando sus canciones y yo trabajo cargando ladrillos, pero de vez en cuando pienso que somos el mismo. Usted que viene y que va, quizá pueda hacerme un favor. Y echando mano a su bolsillo,

Chula hermosa, no se me vaya a adelantar. Yo se lo prometo que pronto, pronto voy a regresar. Porque voy a regresar. Mi amigo.

12 del mediodía con 29 minutos. Quiero invitarlos a mi transmisión en TikTok, arroba Raúl Soy de Rancho, por si se quiere conectar conmigo. Ahí aparecen ya personajes como el Capi Barrientos. También quiero saludar a la Furia Perrona del Salvador, mi compa Alexis, que por ahí anda dejando regalitos, dándole tap tap a la pantalla. Nos vemos el domingo, compa, allá en Santiago Nonoalco. La Furia Perrona arranca el evento a las 2 de la tarde. El set musical de ellos, 2 de la tarde, tienen ya la programación para dar inicio. Así que por ahí nos veremos con mi compa Alexis y todo su grupo, todo su equipo de trabajo, La Furia Perrona del Salvador. Angelito del Cielo, mi compa, así aparece el usuario acá, y me cuenta que es de las personas que está brindando apoyo a la gente de Venezuela. Yo le digo que es una labor increíble la que hace, sinceramente también felicitarlo por esa entrega, ¿no? Por ese apoyo. Así que, Angelito del Cielo, un abrazo ahí, compadre. También Rosita Martel me pide que salude a su mamá que escucha en Nueva York. El mero Chopper Durango, saludos hasta Ciudad Arce. ¿Quién más anda por acá? Christopher Calles. Saludos a toda la familia de mi compa Christopher, su papá, sus hermanos. Ellos están en Estados Unidos, me ven y escuchan la mera mera también. Marlene Vázquez, que está haciendo almuerzo. Y vamos a ver quién más apareció por acá. Rivera. A ver, sigo viendo los mensajes. Bueno, ahí me quedo platicando. Arroba Raúl Soy de Rancho, por si se quiere unir. Edwin en Santa Tecla, quiero la canción Cuando Yo Me Muera o El Día Que Yo Me Muera. Muy bien, Edwin, saludos a los amigos tecleños.

0: compa, ¿qué le pasa?
1: Mire, compa, tráigase otra de tequila y brindemos por este maldito creer.

Ay, ay, ay. Bueno, 12 con 38 minutos. Últimos saludos, últimos mensajes que tengo por acá. Ay, no. Mi compadrito Maynor de León, Berito, su esposa, siempre activos en Vivero y Comedor El Jardín, carretera hacia Santa Ana, a la par de la fábrica YKK, ahí donde se disfruta mucho esa comidita rica que tienen todos los días. Ahí no se descansa, porque como todos los días comemos, pues todos los días hacen comida ahí en Vivero y Comedor El Jardín de mi compa Maynor y la niña Berito. También quiero saludar a mi compadrito Jorgito Amaya, Ganadería Los Compadres. Qué mensaje el que me acaba de mandar. Saludando al Capi Barrientos, dice, saludame al Capi, buen amigo, siempre anda en los eventos con nosotros. Ahí lo hice ya, mi compa Jorgito. Un abrazo, nos vemos con Ganadería Los Compadres el domingo en Santiago Nonoalco, Rodeo Sin Límites. También Martita Enríquez pasó a dejarme ya su despedida también. Y cierro mi turno con canciones de Julión Álvarez que me han solicitado a través del en vivo de TikTok, donde anda Marleni, donde está Edith Martínez, por ahí conectados conmigo todavía. 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Ha sido un bonito lunes con ustedes en mi turno. Gracias por la preferencia. Me quedo platicando con los de TikTok. Raúl, soy de rancho, por ahí los espero. Feliz tarde de lunes. Mañana nos encontramos, nos escuchamos a las 10 de la mañana.

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La palabra de Dios nos dice hoy, Mateo 7, 13, 14. Entrad por la puerta estrecha, porque ancha es la puerta y amplia la senda que lleva a la perdición, y muchos son los que entran por ella. Porque estrecha es la puerta y angosta la senda que lleva a la vida, y pocos son los que la hallan.

0: buenas tardes para todos. Bienvenidos. Ya estamos listos para iniciar Cadena Asder en este lunes 13 de julio. Le cuento, es el Día Mundial del Rock. Sí. También es el Día Internacional del Director de Orquesta. Así que muchas felicidades. Dos fechas especiales relacionadas con el mundo de la música.
1: Y además en el mundo del arte, en un día como hoy, pero del año 1964, muere la pintora Frida Kahlo en la Ciudad de México.
0: Ya comenzamos Cadena Asder.
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0: Bueno, gracias por continuar con Cadena Asder. Ponga mucha atención a la pregunta de hoy.
1: ¿Qué ciudad del mundo fue la primera en usar semáforos?
0: Le vamos a dar opciones. Opción A, París. Opción B, Nueva York. Opción C, Londres.
1: Como siempre, le daremos la respuesta al final.
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0: Bueno, le dijimos al inicio del programa, como lo han estado destacando en nuestras estaciones afiliadas, hoy celebramos el Día Mundial del Rock. Y aquí lo vamos a celebrar con buen ritmo, por supuesto.
10: Así como decíamos en mi tiempo, buen rockón, papá.
0: Para quienes no lo sabían, este día nació a raíz del primer festival Live Aid que se llevó a cabo el 13 de julio de 1985.
10: Esta fue una iniciativa que resultó de la preocupación del actor y músico Bob Geldof, entre y la de otros músicos más, por la precaria situación de Etiopía, cuyos habitantes padecían escasez de agua y comida, lo cual le costaba la vida a muchas personas.
0: Bueno, y escuche esto. Dicho festival contó con la presencia de leyendas del rock como The Who, Led Zeppelin, Queen, Sting, Duran Duran, Judas Priest, Black Sabbath, Scorpions, Status Quo, U2, Paul McCartney, Phil Collins y Eric Clapton.
10: Además, se celebró de forma simultánea en Londres, Inglaterra y en Filadelfia, Estados Unidos.
0: Con semejante calidad de música, la recaudación de fondos no podía ser otra que la inesperada suma de más de 100 millones de dólares.
10: Y desde esa fecha hasta ahora, cada 13 de julio es elegido para celebrar el Día Mundial del Rock.
0: Recordemos que el rock es una de las corrientes musicales más populares en el mundo y ha jugado un papel fundamental en acontecimientos sociales y culturales desde la segunda mitad del siglo XX. Con esto nos vamos a una pausa, ya regresamos.
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15: Gracias, Claudia. Francisco, ya solo quedan 4 selecciones en carrera y el sueño de levantar la Copa del Mundo está más vivo que nunca. Les saluda Quique Orellana y bienvenidos a la sección palco mundialista de Cadena Aster. Repasamos la jornada. Inglaterra aseguró su clasificación a las semifinales tras vencer 2-1 a Noruega. Jude Bellingham fue la gran figura del encuentro al marcar un doblete que mantiene con vida las aspiraciones inglesas de conquistar el título. En el otro encuentro, Argentina derrotó 3-1 a Suiza y también selló su boleto a las semifinales. La gran joya de la noche fue un auténtico golazo de Julián Álvarez que encaminó la victoria del albiceleste. Con los 4 semifinalistas definidos, la lucha por un lugar en la final comenzará este martes con el duelo entre Francia y España a la 1:00 p.m. El miércoles, Inglaterra y Argentina protagonizarán la otra semifinal en el mismo horario. Esto fue Palco Mundialista. Continúe con más aquí en Cadena Aster.
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17: Hoy es lunes y ya está con nosotros nuestra compañera Fátima Castellanos con su sección Historia en Minutos. Adelante, Fátima, ¿qué nos tienes preparado para hoy?
18: Hola, Claudia y Francisco. La respuesta es corta. Es que somos expertos en acomodar el pasado a las predicciones. Desde hace miles de años, la humanidad ha estado obsesionada con intentar adivinar qué viene mañana. Las profecías antiguas aparecen en casi todas las culturas del planeta. Los griegos viajaban miles de kilómetros para consultar al famoso oráculo de Delfos, y las civilizaciones enteras se guiaban por textos religiosos o astrólogos reales. Quizás el caso más famoso es el del médico francés Michael, quien en el siglo XVI escribió cientos de cuartetas prediciendo guerras, desastres y caídas de imperios. Pero aquí viene el verdadero truco de magia. La mayoría de estas predicciones son tan ambiguas, poéticas y abiertas, que pueden interpretarse de mil formas distintas. Por ejemplo, él escribía usando metáforas oscuras y mezclando idiomas antiguos. Por eso, cuando ocurre una tragedia hoy en día, es muy fácil buscar un texto viejo y decir, miren, ya estaba escrito. Más que un mapa real del futuro, las profecías funcionan como un espejo de nuestra psicología. Reflejan miedos colectivos, esperanzas y esa profunda necesidad humana de controlar lo incierto y entender lo que viene. Soy Fátima Castellanos y te espero el próximo lunes con más Historia en Minutos.
0: Gracias, Fátima, por este recorrido en Historia en Minutos. Nos escuchamos la próxima semana.
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17: Amigos, el cuidado de nuestras mascotas es esencial en el campo de la salud.
0: En nuestra sección especial a cargo de Isabel Araujo, vamos a hablar de este tema y de cómo descubrir que algo malo está pasando. Isabel, bienvenida.
19: Hola, muchas gracias. Ahora hablaremos de los cambios de comportamiento que pueden ser señales de enfermedad o dolor en tu mascota. A veces nuestros perros o gatos no pueden decirnos con palabras que algo les duele, pero sí lo expresan a través de su comportamiento. Por ejemplo, si tu mascota de repente está más triste de lo normal, se esconde, deja de jugar, pierde el apetito o incluso se muestra más agresiva, podría ser una señal de que algo no anda bien. También es muy importante prestar atención si duerme más de lo habitual, cojea, evita que la toquen en alguna parte del cuerpo o deja de hacer actividades que antes disfrutaba. Estos cambios, aunque parezcan pequeños, pueden indicar dolor, estrés o alguna enfermedad. ¿Qué podemos hacer? Primero, observa con atención cualquier cambio en su rutina o actitud. Segundo, no automedicar a nuestras mascotas, ya que algunos medicamentos humanos pueden ser muy peligrosos para ellos. Y lo más importante, consultar siempre con un médico veterinario para recibir un diagnóstico adecuado y el tratamiento correcto. Recordemos que nuestras mascotas dependen completamente de nosotros, y detectar a tiempo estas señales pueden hacer una gran diferencia en su salud y bienestar. Muchas gracias, Claudia y Francisco. Nos escuchamos en la próxima.
17: Muchas gracias, Isabel, y tengamos en cuenta las visitas frecuentes al médico veterinario.
0: Recuerden que nuestras secciones especiales están a cargo de alumnos graduados de la Escuela Salvadoreña de Locución, Ana María de Lara. 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
17: Bueno, con esto nos va.
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17: Bueno, con esto nos vamos, pero vamos a descubrir la respuesta de la pregunta que hicimos al inicio de nuestro programa.
0: A ver, ponga atención. ¿Qué ciudad del mundo fue la primera en usar semáforos?
17: Para esto le dimos

0: Tres opciones, opción A, París, opción B, Nueva York, y la opción C era Londres.
1: Bueno, quédese justamente con esa respuesta, la de la opción C, Londres.
0: Así es, la primera ciudad del mundo en usar un semáforo fue Londres, Inglaterra, en el año de 1868.
1: Sin embargo, la primera ciudad en utilizar un semáforo electrónico similar a los actuales fue Cleveland, Ohio, en Estados Unidos, en 1914.
0: Ahora sí nos vamos, nos escuchamos mañana martes, siempre a la misma hora por esta misma estación de radio. Feliz inicio de semana para todos.

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7: 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Y dentro de esa rica y casi centenaria historia, hay todo tipo de marcas, récords y estadísticas que valen la pena repasar. 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
8: El gol más rápido de la historia. El gol más veloz en un mundial lo anotó el turco Hakan Şükür en el Mundial de Corea-Japón 2002. Ocurrió a los 11 segundos de haber empezado el partido contra Corea del Sur. Ni tiempo de acomodarse en la silla les dio a los fanáticos.
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1: 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Es para mí un gusto estar con mis amigos de Grupo Radio Estéreo. Como el mismo nombre lo dice, es una visa de turista. Es un permiso que nos da el gobierno de Estados Unidos para poder visitar ese país con fines turísticos. La visa de turista tiene dos limitantes. Uno, no se puede quedar mucho tiempo. Olvídense de los 6 meses de permiso. Lo más que se puede quedar de vez en cuando es 1 mes, ¿no? Porque tienen que ser viajes cortos. La visa es múltiple, múltiples entradas. No lo van a deportar porque viajen muchas veces, pero sí porque se queden mucho tiempo o los castigan. Y la otra limitante es que no se puede trabajar con la visa. Es simplemente para poder hacer turismo.
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1: 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Es decir, nuestros modus vivendos, tenemos nuestro negocio, estamos pensionados, jubilados, tenemos un empleo, etcétera, etcétera. Demostrar que tenemos capacidad económica. Y lo dos es demostrar que tenemos arraigo en nuestro país. Es decir, arraigo familiar, social, económico. Vivimos aquí, estamos en El Salvador. Lo que queremos es viajar de manera legal, que demostrar que no somos inmigrantes y que llenamos los requisitos.
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0: Gracias, don Mauricio, por la visita de Servicio al Cliente y nosotros continuamos con más de la programación de Grupo Radio Estéreo.

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Una de la tarde con 55 minutos, una 55, en su programa Nueva Sangre. Vamos finalizando. Tengo una canción más y la vamos a escuchar con Majo Aguilar. Antes también recordarles, ya en breve damos inicio a un programa más. Hoy, lunes y miércoles, como usted sabe muy bien, tenemos la presentación del programa Con los Pies en la Tierra en la edición 2026. Les invito, amigos agricultores, amigas agricultoras, también vamos a tener pues un tema interesante esta tarde en Con los Pies en la Tierra. Vamos a conversar sobre el acceso a mercados, cómo vender productos de calidad a mejores precios. Eso viene de 2 a 3 de la tarde gracias a ASA, Agua y Suelo para la Agricultura.

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2:07. ¿Qué tal? Buenas tardes, bienvenidos una vez más. Bueno, como todos los lunes y miércoles, gracias a ASA, Agua y Suelo para la Agricultura, esta tarde vamos a desarrollar durante la próxima hora un tema más para conocer aún más también sobre cómo ser mejor productor, cómo tener muy buenas parcelas, cómo tener muy buenos cultivos y también pues cómo tener muy buenos ingresos. El tema de este día, acceso a mercados, cómo vender productos de calidad a mejores precios. Una vez más, buenas tardes, bienvenidos. Vamos a tener también la participación de un técnico con conocimientos también pues relacionados al tema. Accesos a mercados. Bueno, usted se preguntará qué aspectos creen que una productora o un productor debe tomar en cuenta para acceder a mejores oportunidades de mercado. Bueno, vamos a hacer un pequeño preámbulo para pues ya ir pues ingresando al tema. Acceso a mercados. Producir una buena cosecha siempre será motivo de satisfacción. Sin embargo, cuando llega el momento de vender, muchas familias productoras descubren que la calidad, el precio y la cantidad no siempre son suficientes para acceder a mejores oportunidades de mercado. Cada vez más compradores buscan productos de buena calidad, cultivados de una manera responsable, con una presentación adecuada y entregados en el momento que lo necesitan. Esto significa que vender mejor también requiere planificar la producción, conocer qué demanda el mercado y ofrecer productos que generen confianza. El enfoque Agua y Suelo para los agricultores, ASA, promueve prácticas que ayudan pues a producir alimentos más saludables y de mejor calidad, al mismo tiempo que protegen el suelo y el agua. Pero también el enfoque Agua y Suelo para la Agricultura, ASA, impulsa que las y los productores fortalezcan sus capacidades para planificar, organizarse y comprender mejor los mercados. Hoy conversaremos sobre cómo producir con calidad, conocer a los compradores y trabajar de manera organizada puede abrir nuevas oportunidades para mejorar los ingresos de las familias productoras. Antes de la intervención de el técnico conocedor del tema, usted sabe muy bien, tenemos preguntas y respuestas que seguramente pues también usted se estará haciendo como agricultor, como agricultora. Con esas preguntas y respuestas vuelvo luego de escuchar pues el primer tema de la tarde.

0: Vamos a continuar con el tema de la tarde, gracias a ASA. Agua y suelo para la agricultura. Ya tengo pues con nosotros, ya tenemos en línea, pues al técnico Guillermo Delgado, con quien vamos a conversar y también vamos pues a aclarar ciertas preguntas que también usted como agricultor y agricultora pues posiblemente tenga pues con relación al tema. Acceso a mercados. ¿Qué tal, Guillermo Delgado? Buenas tardes. Bueno, contento de escucharle y sobre todo de tenerle con nosotros también, pues en esta tarde del lunes, desarrollando ya pues el tema acceso a mercados gracias a ASA, Agua y Suelo para la Agricultura y pues el programa Con los Pies en la Tierra. Ya para pues ir entrando ya en tema, Guillermo, ¿qué significa realmente tener acceso a mercados para un productor o para una productora? ¿Y cómo ayuda la formalidad del negocio a construir pues relaciones comerciales duraderas con los compradores?
1: Esto significa contar con compradores, ¿verdad? Que demanden el producto de manera constante, ¿verdad? En cantidades definidas, con precios competitivos y bajo condiciones claras, ¿verdad? De calidad, entrega y pago, ¿verdad? Entonces, cuando un productor pues maneja su actividad de forma organizada y formal, llevando registros, cumpliendo con los requisitos de los compradores, cumpliendo con la entrega, ¿verdad? Entregando productos de calidad y planificando su producción, pues esto cada vez va generando una confianza en los compradores, ¿verdad? Pues esa confianza facilita establecer relaciones comerciales, ¿verdad? A largo plazo. Esto permite acceder a mejores oportunidades de negocio y reducir las incertidumbres en las ventas para la producción.
0: Qué importante es la confianza, como usted lo menciona. Ahora, ¿por qué es importante que los agricultores comiencen a ver su parcela como un negocio y adopten también pues una visión de empresario agrícola para acceder a mejores mercados?
1: Es importante ver la parcela como un negocio, porque esto implica pues tomar decisiones basadas en rentabilidad, ¿verdad? Que es lo que busca un negocio, ¿verdad? Obtener rentabilidad, ¿verdad? También ver las necesidades del mercado, ¿verdad? Y no únicamente pues verlo como tradicionalmente o sea acostumbrado, ¿verdad? A venir viendo la parte agrícola, ¿verdad? Entonces, como un empresario agrícola, pues planifica qué producir, cuánto sembrar, cuánto invertir, ¿verdad? Y dónde vender para obtener mayores beneficios, ¿verdad? Entonces, esa es la importancia de verlo como un negocio, ¿verdad? Que vamos viendo tener mayores ingresos y que nos tenga una utilidad, ¿verdad? Tener utilidad que sea más rentable, ¿verdad?
0: Correcto, conocer las necesidades del mercado y, como usted lo dijo, siempre buscando una rentabilidad. Ahora, Guillermo, muchas veces se piensa que producir más garantiza mayores ingresos. ¿Por qué también es importante, como usted lo mencionó ya, planificar la producción? ¿Por qué es tan importante planificarla pensando en lo que el mercado realmente demanda?
1: Pues no necesariamente producir más garantiza mayores ingresos, ¿verdad? Sino que a veces pues puede producir, digamos, si producimos un volumen, un solo producto, pues a veces, abastecemos, se llena el mercado, ¿verdad? Entonces, lo importante, pues, es buscar productos, la diversificación, ¿va? Y aunque no produzcamos las grandes cantidades, pero sí producimos lo que realmente demanda el mercado, pues nosotros vamos a vender a un mejor precio y siempre vamos a tener mejores ingresos, ¿verdad?
0: Perfecto, qué importante también es diversificar los cultivos, tal como usted lo menciona. Ahora, ¿por qué es necesario llevar registro de los costos, de la producción, de los ingresos? ¿Es una herramienta esto importante para que los productores puedan acceder pues a mercados más competitivos y vender con mayor rentabilidad?
1: Pues los registros en sí nos permiten conocer cuánto nos cuesta producir, ¿verdad? Un producto, ¿verdad? Entonces, si nosotros sabemos cuánto nos cuesta, pues a la hora de ofrecerlo o venderlo al mercado, pues vamos buscando precios de que nos paguen el costo, ¿verdad? La producción y pues que nos vayan dejando un margen también de utilidad, ¿verdad? Entonces, muchas veces el problema que se da es que si no se lleva registro de costo, pues probablemente estemos vendiendo nuestros productos a un precio, digamos, de que podemos tener estar perdiendo, ¿verdad? Y no nos damos cuenta. Entonces, la importancia es que con los costos, con los registros de costo, vamos a saber cuánto nos cuesta y a cómo podemos vender nuestros productos, ¿verdad?
0: Correcto. Ahora, teniendo en cuenta todas estas herramientas que usted nos menciona, ¿qué ventajas tiene que los productores se organicen para comprar insumos, comercializar sus productos o acceder a nuevos mercados? ¿Cuál es el impacto en el mercado que las personas que trabajan en Asocio obtienen?
1: Bueno, lo importante de que los productores pues se organicen es de que cuando se va a hacer una venta, pues los compradores por lo general que compran en cantidades mayores, pues ellos siempre llegan a comprar o compran, pero con volúmenes altos, ¿verdad? Entonces, un productor, digamos, de pequeña escala o no produce las cantidades necesarias. Entonces, de ahí viene la importancia de organizarse, porque entre unos varios productores, pues pueden reunir los volúmenes que en sí demandan los clientes, ¿verdad? Entonces ahí pues ya pueden acceder a un mejor mercado y pueden tener poder de negociación, ¿verdad? De igual forma como cuando se va a realizar compras, pues es importante también estar organizado, ya que los productores que siembran de media manzana o una manzana, pues no es gran cantidad de productos agrícolas que utilizan, pero ya organizados, pues hacen, digamos, un volumen, pueden comprar un alto volumen, por lo cual pues van a tener acceso a mejores precios. Entonces de ahí viene la importancia, porque una es que bajamos costos de producción y la otra es que podemos tener mayores ingresos a la hora de realizar la venta de nuestras producciones.
0: Muy bien. Ahora bien, ¿cómo contribuye también la asociatividad y a reunir mayores volúmenes de producción, mejorar la capacidad de negociación y generar relaciones más estables con los compradores?
1: Pues la asociatividad, como decíamos, nos permite sumar la producción de varios agricultores, ¿verdad? Para satisfacer a veces demandas de compradores que requieren volúmenes constantes y entregas periódicas, ¿verdad? Pues esto nos facilita negociar mejores precios, condiciones de pago más favorables y puede haber contratos de suministro, ¿verdad? Además, cuando un grupo pues trabaja de manera coordinada, puede establecer estándares comunes de calidad, ¿verdad? Programar las producciones y compartir responsabilidades logística, ¿verdad? Todo ello pues nos genera una confianza entre los compradores y también favorece relaciones comerciales estables de largo plazo, ¿verdad?
0: Muy bien, perfecto. Guillermo, me voy a ir a la pausa comercial. Tengo la primera pausa comercial, se me queda en línea, por favor. Y volvemos con un par de preguntitas ya para continuar el tema y luego pues ya llegar a un análisis. Gracias, Guillermo, se me queda en línea y yo regreso en breve.
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0: Dos de la tarde con 26 minutos, 2:26. Vamos a continuar desarrollando pues el tema de la tarde. Gracias a CRS, ASA, Agua y Suelo para la Agricultura, con el proyecto Con los Pies en la Tierra y el programa Somos Río Lempa. Bueno, ya escuchábamos pues al técnico Guillermo Delgado. Respondiendo algunas preguntas, algunas inquietudes de nuestros agricultores, agricultoras. Tengo un par de preguntas más pendientes, pero antes de continuar con Guillermo Delgado, vamos a escuchar, pues vamos a reproducir pues un escenario, una narración que está también pues relacionada con el tema de hoy. Le recuerdo el tema: acceso a mercados.
17: La feria apenas comenzaba y los puestos empezaban a llenarse de colores. Había tomates, zanahorias, pepinos, café, miel y hortalizas recién cosechadas. Don Máximo caminaba despacio observando los productos cuando encontró a Ronaldo, acomodando varias cajas sobre una mesa. «Buenos días, Ronaldo. Veo que hoy vino bien preparado». Ronaldo sonrió mientras terminaba de ordenar los productos. «Hay que aprovechar la feria, don Máximo. Hoy traemos un pedido para un restaurante y otro para una tienda de la capital». Don Máximo abrió los ojos con sorpresa. «¡Dos compradores el mismo día!». «Yo todavía sigo esperando que alguien pase por mi puesto». En ese momento llegó Anita, con una libreta bajo el brazo. «¡Buenos días! ¿Ya empezaron a vender?». «Ronaldo, sí», respondió don Máximo. «Yo todavía estoy esperando que aparezca un comprador». Anita miró las cajas de ambos. «¿Y vinieron solos?». «Yo sí», contestó don Máximo. Ronaldo negó con la cabeza. «Nos organizamos entre varios productores y productoras. Cada quien trajo lo que le correspondía y así pudimos reunir la cantidad que necesitaban los compradores». Don Máximo observó las cajas nuevamente. «Yo también tengo buena producción. Incluso ya estoy sembrando varias hortalizas como me recomendaron. Anita aprovechó el comentario. Y esa es una gran ventaja, don Máximo. Usted ya viene aplicando prácticas ASA. Ha diversificado su parcela y cada vez obtiene productos de mejor calidad. Ahora, el siguiente paso podría ser trabajar junto con otros productores y productoras de la comunidad. ¿Y eso en qué cambia las cosas?, preguntó don Máximo. Antes de que Anita respondiera, Ronaldo tomó la palabra. Le voy a contar una cosa, don Máximo. Antes, cada vez que terminaba una cosecha, la preocupación apenas empezaba. Había que salir a buscar compradores sin saber quién iba a pagar un precio justo. Uno sentía que todo dependía de la suerte. Cuando empezamos a organizarnos, entendí que las oportunidades no siempre llegan solas. También hay que salir a construirlas, y hacerlo junto a otros productores hace una gran diferencia. Don Máximo guardó silencio unos segundos. Nunca lo había pensado así. Uno dedica meses a cuidar la parcela, pero casi nunca se prepara con el mismo empeño para vender lo que produce. Anita asintió con una expresión de complicidad. Así es, don Máximo. Organizarse también permite planificar mejor, conocer qué productos tienen mayor demanda y llegar a mercados que muchas veces no están al alcance de un solo productor. Cuando cada quien aporta lo que sabe y trabaja con un mismo objetivo, las oportunidades crecen para todos y todas. Don Máximo acomodó el sombrero y sonrió. ¡Uf! Estos jóvenes. Uno cree que ya lo ha visto todo en el campo y al final siempre terminan enseñándole algo nuevo. Cada vez más, familias productoras están descubriendo que acceder a mejores mercados no depende únicamente de una buena cosecha. También requiere conocer a los compradores, planificar la producción, trabajar de manera organizada y aprovechar las oportunidades que surgen cuando se unen esfuerzos. Hoy conversaremos sobre cómo la asociatividad, la planificación y una visión más estratégica de la producción pueden ayudar a las y los productores a acceder a nuevos mercados, fortalecer sus ingresos y generar mejores oportunidades para sus familias y comunidades.
0: Bueno, y es de lo que estamos conversando pues en esta tarde, el acceso pues a mercados. Luego de haber escuchado pues esta narración pues relacionada también pues al tema, vamos a continuar conversando con Guillermo Delgado, técnico, conocedor también, siendo parte también de ASA, Agua y Suelo para la Agricultura. Bueno, Guillermo, vamos a continuar con el desarrollo de las preguntas, ya las últimas preguntas. Luego de haber escuchado pues esta narración, ¿qué aspectos deberían conocer los productores sobre sus clientes antes de decidir qué producir y cuándo sembrar?
1: Bueno, antes de sembrar es importante conocer qué productos demanda el comprador, qué variedades o características prefiere, los volúmenes que necesita, las fechas de entrega, los estándares de calidad requeridos, la presentación o empaque solicitado, el precio esperado y su comportamiento durante el año, ¿verdad? Además de las condiciones de pago, ¿verdad? Todo esto pues es de saberlo antes de empezar a realizar la siembra, ¿verdad? Esta información pues permite planificar la producción con mayor certeza, ¿va? Y reducir el riesgo de producir sin tener un mercado definido, ¿verdad?
0: Perfecto, hemos hablado, también ha mencionado usted sobre la calidad. ¿Por qué la calidad? ¿Por qué la presentación, la continuidad en la entrega de los productos son aspectos cada vez más valorados por los mercados?
1: Bueno, actualmente los compradores no solo buscan productos disponibles, ¿verdad? Sino que también proveedores confiables, ¿verdad? Entonces, la calidad pues garantiza que el producto cumpla con las características esperadas, ¿verdad? Una buena presentación pues mejora su aceptación comercial y facilita su venta, mientras que la continuidad del suministro, pues esto permite que el comprador mantenga abastecidos sus negocios sin interrupciones, ¿verdad? Entonces, Por esto es muy importante estos tres aspectos, ¿verdad?
0: Correcto, la calidad, la presentación, la continuidad y sobre todo entregar en los tiempos necesarios, en las horas necesarias. Ahora hemos hablado también de la diversificación de cultivos. Finalmente, Guillermo, ¿qué mensaje compartiría con los productores sobre la importancia de combinar buenas prácticas ASA con una visión empresarial para acceder pues a mejores mercados y mejorar los rendimientos de su producción?
1: Bueno, la agricultura moderna pues ahora requiere combinar conocimientos técnicos, ¿verdad? Con una buena gestión del negocio, las prácticas de agricultura sostenible. Esto ayuda pues a conservar el suelo, utilizar eficientemente el agua, reducir riesgos climáticos y mejorar la productividad de manera sostenible, ¿verdad? Sin embargo, pues para estos beneficios se traduce en mayores ingresos. Para que traduzca en mayores ingresos es necesario complementarlo con una visión empresarial que nos permita pues planificar la producción, conocer el mercado, llevar registros, trabajar de manera organizada y construir pues relaciones de confianza con los compradores, ¿verdad?
0: Muy bien. Bueno, Guillermo Delgado, agradecer pues la atención, la participación, pues en estas diferentes preguntas y respuestas que seguramente nuestros agricultores también tenían, ahora desarrollando pues el tema de acceso a mercados. Guillermo Delgado, muchísimas gracias.
1: Bueno, gracias, un gusto.
0: Un gusto, que esté bien y quedamos pendientes para próximos temas. Vamos a continuar nosotros con el desarrollo del tema de la tarde, gracias a ASA. Accesos a mercados. Me voy con una canción más y luego regreso con la segunda pausa comercial.

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2:42. Vamos a continuar con el desarrollo del tema. Les recuerdo, lunes y miércoles de 2 a 3 de la tarde. Gracias a ASA, Agua y Suelo para la Agricultura y el programa Con los Pies en la Tierra. Desarrollamos diferentes temas con el apoyo también de el programa Somos Río Lempa. Bueno, el tema de la tarde, el tema que hemos estado pues desarrollando, ampliando, el acceso a mercados. ¿Cómo vender productos de calidad a mejores precios? Si usted se pregunta, ¿cuál de estas acciones pueden ayudar a las o los productores a negociar mejor precios con sus productos? Les voy a dar 3 opciones. ¿Cuál de estas opciones creen ustedes que ayuda pues a los productores a negociar mejores precios por los productos? Llevar registros con los costos de producción y conocer el mercado, la opción número 1. Vender sin saber cuánto costo producir, la opción número 2. Y la tercera, esperar siempre al primer comprador. Bueno, usted se estará respondiendo. La respuesta correcta, la opción número 1. Conocer los costos de producción y entender cómo funciona el mercado permite negociar con mayor seguridad y tomar mejores decisiones al momento de vender.

0: Vamos a escuchar también pues un cintillo de el programa Somos Río Lempa.
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Bueno, estamos desarrollando el tema acceso a mercados. Si usted quiere aprender más sobre cómo proteger también y cómo mejorar su suelo, te tenemos una excelente noticia. 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Los cursos son totalmente gratuitos. Están disponibles en todo momento y los puedes hacer desde tu celular o computadora a tu ritmo. Solo tienes que ingresar a aulavirtualasa.com y registrarte. 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

Bueno, vamos a continuar con el tema de la tarde, acceso a mercados. Vamos ya con la reflexión final, análisis final. Una vez más, como todos los lunes y miércoles de 2 a 3 de la tarde, gracias a ASA, Agua y Suelo para la Agricultura y el programa Con los Pies en la Tierra, desarrollamos diferentes temas de suma importancia para nuestros agricultores y agricultoras. Bueno, acceder a mercados o a mejores mercados no depende de una sola decisión. Es el resultado de un conjunto de acciones que comienzan mucho antes de la cosecha. Planificar la producción, conocer cuánto cuesta producir, entender qué buscan los compradores, ofrecer productos de buena calidad y organizarse con otras y otros productores son aspectos que ayudan a tomar mejores decisiones y a aprovechar las oportunidades que ofrece el mercado. Cuando estos elementos se combinan, las familias productoras no solo fortalecen su capacidad de negociar, sino que también construyen relaciones comerciales más estables y generan mayores posibilidades de mejorar ingresos.

2:55. Vamos a la reflexión última ya del tema. Gracias a CRS ASA. 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Pero la experiencia que hemos escuchado este día nos demuestra que vender mejor no depende únicamente de trabajar más, sino de trabajar con una visión más amplia, llevar registros, planificar la producción, conocer las necesidades del mercado, diversificar los cultivos y organizarse con otros productores y productoras son decisiones que pueden marcar una gran diferencia al momento de comercializar. Cada uno de estos pasos fortalece la capacidad de responder a lo que buscan los compradores y permite que el esfuerzo realizado en la parcela tenga un mayor valor, porque cuando la producción se acompaña de organización, planificación y una mejor comprensión del mercado, aumentan las oportunidades de obtener mejores precios, generar mayores ingresos y seguir fortaleciendo el bienestar de las familias productoras. Amigos y amigas, agricultores y agricultoras, hemos realizado pues el desarrollo del tema de este día. Acceso a mercados, les invito para el próximo miércoles. Vamos a ampliar aún más este tema. Vamos también a tocar pues otros puntos bastante importantes que seguramente pues serán de mucha utilidad para usted. Gracias a ASA, Agua y Suelo para la Agricultura, con el programa Con los pies en la tierra. Y también gracias a el programa Somos Río Lempa. La invitación para el próximo miércoles de 2 a 3 de la tarde. Gracias por la sintonía. Gracias por la atención.

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3:16, 3:16. Quiero saludar, me dicen por acá, salúdeme a mi papá Ernesto Cervellón, que siempre escucha esta hora. Muy bien, yo vivo en España, pero él siempre escucha la ranchera. Saludos ahí para su padre, entonces, el caballero Ernesto Cervellón. También para Rosa, que también ya nos envía su mensaje. Muchísimas gracias. Quiero saludar también a todos los habitantes de Cantón El Carmen. Ayer, domingo, estuvimos en sus carreras de cinta, Cantón El Carmen de San Pedro Mazaguat. Por ahí nos vimos, la pasamos muy bien. Una buena cantidad de jinetes, alrededor de 60, 65 corredores que se hicieron presente el día de ayer allí a Cantón El Carmen, que están de fiesta, ¿verdad? Porque continúan las actividades, continúan las fiestas. Saludos a mi compita Ricardo, el patrón, que pues fue nuestro patrocinador, y su esposa Lupita, y a todos los habitantes, al comité de festejos, que también se organizaron muy bien con la diversidad de ventas también, una cantidad increíble de ventas que también fueron parte de los caballeros, señoras y señoritas, emprendedores que se hicieron presentes. Vamos con más de los Tigres, con gusto, vamos complaciendo.

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16: Así es, continuamos. En Usulután, correcto. Continuamos con más saludos para doña Carmencita Azúcar, Carlos Santamaría, siempre me dicen, vamos en sintonía de Radio Ranchera. Muy bien, interesante el programa anterior. Sí, es cierto, muy interesante. Lo presentamos los lunes y los miércoles de 2 a 3 de la tarde. Vamos a ver por acá qué más tengo. Yadira Lizeth, San Martín, saludos Yadira. Nos saludan desde Sonsonate también, gracias amigos de Sonsonate. Saludos a Felipe Raimundo en Guatemala, nos sintoniza Felipe. Saludos para Carlos García y Sofía Mendoza, que están trabajando en sintonía de La Mera Mera en San Pedro, Perulapán. Mi compa el Cejas, saludos mi compita Cejas. Quiero un saludo también para, ¿quién me dicen por acá? En San Rafael Cedros, en Caserío El Berillo. Saludos para, ahí está Goyito, me dicen, salúdeme a Goyito en Cantón El Carmen, Cuscatlán. Ah, ok, en El Carmen, Cuscatlán, para Goyito, en Caserío El Berillo, de parte de sus hijas. Continuamos.

0: Don Víctor Masferrer también en nuestra sintonía. Saludos, don Víctor. Bueno, ya va a estar de manteles largos también. Ya va a estar celebrando en coctelería Cheradita. En coctelería El Cheradita. Don Víctor Masferrer, saludos. Bueno, quiero saludar también a mis buenos amigos de La Laguna en Chalatenango, que ya estarán por iniciar sus fiestas también. Muchas felicidades desde ya, amigos de La Laguna allá en Chalatenango. Ya pronto estarán iniciando sus fiestas. Saludos a todos y esperen sorpresas, actividades para sus fiestas, porque por ahí nos vamos a estar viendo, si Dios lo permite también. Saludos a todos. Vámonos con la segunda pausa y regreso en breve.
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7: 3:46. Bueno, me están informando ya de La Laguna que el próximo 25, atención amigos de La Laguna, 25 de julio, luego de 7 años, vuelven los jaripeos a La Laguna en sus fiestas. Así de que desde ya, ahí está la invitación y pues la primicia para todos ahí. Luego de 7 años, vuelven los jaripeos a La Laguna en sus fiestas, próximo 25, domingo 25 de julio. Están todos invitados. Más de los Tigres, gracias a Bahía Alta Usulután. 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

Rodolfo Peraza, que, bueno, va en nuestra sintonía, don Rodolfo, en un tráfico espantoso, dice, a la altura de los planes de Rendero. Saludos, don Rodolfo Peraza. Bueno, ya aclarando la fecha de La Laguna, atención, sábado 25. Así es, correcto. Así de que desde ya, amigos, se van preparando en La Laguna, Chalatenango. Próximo sábado 25 se estará llevando a cabo, pues, el jaripeo en sus fiestas. Ahora estará todo el montaje en la cancha del barrio Los Guevara. Allí, en la cancha del barrio Los Guevara, será todo el montaje y la logística. Próximo sábado 25 del jaripeo, luego de muchísimos años, vuelven a La Laguna, Chalatenango, a partir de las 2 de la tarde. Más de los Tigres.

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Así hemos iniciado Gruperas con música de Los Temerarios, Gruperas con sentimiento. Gracias a Mazola, con Mazola no estás sola. 3 de la tarde, bueno, 4 ya con 12 minutos, 4:12.

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14: Con gusto, 424.
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estas canciones y por todo ese amor, ese cariño que le han dado a nuestra música. Por estos 27 años queremos decirles

4:31 minutos, vamos con algo también de José Manuel Figueroa en Gruperas. Gruperas de 4 a 5 de la tarde en Radio Ranchera La Mera Mera. 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
13: Con gusto, 5:05, 5:05.
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13: Agradeciéndole siempre su fina gentileza de podernos acompañar cada tarde, o bueno, las 24 horas siempre, el 106.5 de Radio Ranchera, la música, por supuesto, y la programación hecha con cariño para usted, siempre agradeciéndole ese acompañamiento que nos deja entrar a la intimidad de su hogar. Muchísimas gracias al Negrito Gutiérrez que estuvo con ustedes llevándole buena música, buena programación en este lunes 13 de julio. Bastante caluroso esta tarde, un poquito así, de repente brisa, de repente más caliente, lluvias por la tarde, por la noche, hay que estar siempre listos, preparados por cualquier situación. Si maneja, hágalo con precaución, por favor. Transporte colectivo, ahí les enviamos un fuerte saludo también, un fuerte abrazo. Ahí que van entretenidos con la buena música para todos los pasajeros. Ahí La Ranchera 106.5 para quienes nos escuchan fuera de nuestras fronteras. También el agradecimiento www.ranchera.com.sv. Así nos puede encontrar, o como Radio Ranchera El Salvador en aplicación. 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

0: 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Bueno, saludos ahí a Adán Méndez desde la Costa del Sol, que nos cuenta cómo la está pasando allá en las costas salvadoreñas.
1: Compa, buenas tardes. Alan Méndez los saluda, Costa del Sol. Quiero escuchar la Negra Cruz. Aquí a todo dar de vivo la Isleta, compa. Buen día, compa, cuídese.
0: Y a todo volumen también van en la ruta 30, hombre. Ahí, dele más, hombre. Dele más volumen ahí que no se siente el viaje.

Bueno, saludo ahí a nuestros amigos que se reportan con la terminación 6917. Ahí envíenme su nombre para poderlo aquí agregar a los amigos del WhatsApp de Radio Ranchera. Dice, buenas tardes, compadre, me puede complacer con Las Golondrinas. Un saludo para mi madre Ana Delias, que siempre escucha el programa a la hora de Vicente Fernández. Ahí envíeme su nombre para poderlo identificar acá. También Rigoberto desde Dallas, Texas. Muchísimas gracias ahí siempre por su amable sintonía.

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10: 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La hora.
11: 5:49 minutos.
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la recta final del programa, la hora de Vicente Fernández, invitándole para que usted visite los almacenes más completos en muebles y electrodomésticos, sus almacenes de confianza M&M Portillo y Almacenes Portillo. 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Despido el programa. Antes, por aquí hago un saludo que me solicitaban esta canción con muchísimo gusto. A ver, permítame por aquí, ¿qué se me hicieron estos muchachos? Por aquí estaban. Ah, cómo no, aquí está. Jesús de Paz, desde Rosario de Mora, a sus amigos de Las Vegas, Nejapa, la niña Silvia, Araceli, Mario Petacas, también al Chévere y don René Tronco, quieren escuchar este tema. Nos vamos y le esperamos mañana, en la mañana de 6 a 7 y por la tarde de 5 a 6. Siga disfrutando de Radio Ranchera La Mera Mera.